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1: Familia Alternativa, el sonido emergente está de vuelta. Bienvenidos a la segunda y esperadísima temporada de este espacio de Alternativa 98, donde lo mejor de la escena hidrocálida y áreas colindantes nos visita, nos cuenta un poco de su historia, planes, traumas, chismes, todo lo que tengan que decirnos aquí, este lugar. Y para este inicio de temporada, bueno, pues necesitábamos un invitado muy especial y creo que lo logramos. Una banda estandarte de la escena hidrocálida. Han traspasado fronteras, han ido más allá de Jesús María y de La Chona, han llegado a Latinoamérica, han cruzado el charco, han llegado a Europa, han tocado en el Vive Latino y bueno, lo más importante, han acuñado un término musical del que ya hablaremos. Y precisamente, por si no los conoces y vivías debajo de una piedra y no sabes de quién estoy hablando, pues para muestra basta un rolón. Comenzamos, Sonido Emergente, segunda temporada, allá va.

0: Pues ya lo escucharon, los creadores del Tropi Metal están en la Casa de Alternativa 98. ¡Bienvenido a la Santísima Voladora! ¡Qué barbaridad, muchachos! ¡Qué gusto tenerlos aquí! No sabía si lo íbamos a lograr porque sabemos que andan muy ocupados, lo cual me da mucho gusto y ya me irán platicando. Pero gracias por estar aquí. Bienvenidos. ¿Cómo se encuentran, Jorgito?
1: Muy bien, estamos muy contentos. Ahora sí que gracias por esta invitación. Es la segunda vez que inauguramos. Sí. Sonido Emergente.
0: Sí, inauguraron la primera temporada, pero ahí creo que no tocaron.
1: No tocaron. Fue una entrevista, ¿no?
0: Sí, entonces la gente decía, bueno, pues están guapos y todo, pero si tocan o no tocan.
1: No, y aparte no era video.
0: Hoy lo vamos a ver. Hoy lo vamos a ver.
1: O sea, ya pueden ver nuestros rostros.
0: Aparte, sus hermosos.
1: Para que vean lo guapos que estamos.
0: Sus hermosos rostros. Aquí están. Yo estoy un poco decepcionado porque pensé que Jorge iba a venir con sus mallitas y no vino con sus mallitas.
1: Es enero y hace mucho frío.
0: Sí, ahí se entiende. Dice, perdón, pero me da gusto que están casi todos, no todos. Pero sé que, pues, están
1: gracias
0: de corazón.
1: A Dios, gracias,
0: pues,
1: a Dios.
0: Gracias a Dios. Muchachos, la Santísima Voladora ha tenido un año, pero potentísimo, el pasado 2025. ¿Qué nos pueden resumir de ese año? ¿Cómo lo vivieron? ¿Cómo lo intensiaron? ¿Qué es lo que pasó con la Santísima ese 2025?
1: Pues, fue un año bastante intenso en cuestión de importancia de las fechas. Uh-huh. Creo que la percepción de todos en general fue, pues, sí, mucha alegría porque se hubo mucha apertura, pues, a otros lugares. Cruzamos el charco, fuimos, sí, a Quito, a lugares donde no conocíamos. Y aparte ya venimos arrastrando. Curiosamente no tuvimos tantas fechas como el año antepasado.
0: Pero más significativas, sí.
1: Pero más significativas. O sea, el Vive Latino fue algo que nos arrastró mucho. De hecho, que nos cuenta acá Lalito.
0: Oye,
1: del cumpleaños. Este día cumpleaños, ahí en el Vive Latino.
0: Sí, bueno, no estoy ahondando tanto. Normalmente a las bandas que no conocen mucho, pues pregunto su historia, pregunto qué onda. Pero en este caso, pues ya son viejos conocidos de la casa. Muchos ya saben de dónde vienen. Sí, un poco voy a por ahí tocar algunas fibras sensibles. Pero ahorita, pues yo creo que uno de los hitos más importantes que ha pasado en escena hidrocálida es todo lo que ya ha logrado la Santísima Voladora y llegar al Vive Latino, hermanos. Además, yo fui testigo y tuvieron una exitosísima presentación. ¿Cómo lo vivieron? A ver, ¿qué se acuerdan de este día? ¿Cómo lo vivieron? ¿Fue intenso? ¿Qué pasó, Lalito?
2: Uy, fue un sueño hecho realidad. Los veníamos persiguiendo desde hace muchos años. Por una u otra cuestión no se daba. Tocábamos puertas de acá, tocábamos puertas de allá. Creo que tocamos ahora sí las puertas del cielo completamente, porque se logró y lo vibramos, lo vivimos a lo máximo. Estar entre, pues, todos tus ídolos que has visto desde chavito, verlos pasar, saludarte.
0: O sea, en el backstage te topabas con todos.
2: Con todos.
0: ¿Cómo, con quién te topaste que más te impactó, que dijiste, ay?
2: Nada más y nada más el guitarrista de Scorpions. Sí, o sea, pedirle una foto, saludarlo en persona, decir...
1: No, pero los más fans, tenemos un amigo que siempre nos echa carreta, nos dice, ustedes son como las bandas que van a los festivales y van nada más para tomarse fotos con los artistas.
0: ¿Y qué tiene?
1: Pero espérame, si tiene? Es cierto, yo conozco a alguien, alguien, platícale.
3: Yo no quiero quemar, se tomó foto con Belinda.
0: Oh, Belinda. A ver, está el micrófono, Obed, el pájaro, trombonista.
4: Mucho gusto, trombonista de la Morosa. Oye, la verdad es que, ¿quién no lo haría? Yo creo que si hubiera llegado aquí y hubiera dicho, tuve a Belinda aquí y no me tomé una foto, ya me hubieran zapeado.
0: De menos.
4: Ya me hubieran zapeado, ¿no? Sí, entonces, claro. Prefiero decir, sí, fanié.
5: No, que diga la verdad. Sin llorar.
6: Es que no fue casualidad ninguna.
4: ¡Ya nos exhibiste!
6: Que mi pajarito estaba...
4: ¿Cómo?
6: Todo el tiempo a un lado de mí, pero con el celular listo.
4: Claro.
0: Oye, y de porque yo ya se, había se visto te olvidaba antes. Que ibas a tocar, ¿no? ¿Qué vine aquí?
4: ¿El Vive qué? No, de verdad es que sí es cierto, eso lo acepto. Ya traía el celular puesto aquí porque ya la había visto pasar. Dije, güey, este momento no sé si se vuelve a repetir.
0: Oye, yo creo que hasta tu señora te lo perdonó. Qué bueno que lo hiciste, ¿no?
4: Sí, claro.
0: ¿O qué te dijo de esa foto?
4: Yo le dije que no me lavara de este lado. Le dije, aquí, por favor, no, ni me toques la playera de este lado. Porque aquí recargó el cachete Belinda. Sí, fue, le, pues, le dije, no, mire, ni se te
0: esas son las impresiones, las primeras impresiones de la Santísima.
4: Pero ya fuera de la faneada.
0: No, pero es que es la verdad, es que son cosas que no ves todos los días, ¿no?
4: Claro.
0: Artistas, bandas, rozándote con ellos. Yo creo que es difícil contenerse y decir, no. no, me voy a esperar. Es difícil, sí, ¿no? Descontenerse. Pero los nervios, me supongo que estaban... ¿Serán los nervios más grandes que han sentido en su vida? ¿O hay más?
7: Sí, bueno, yo personalmente, a pesar de que pues ha habido, sin demeritar nada, las idas a la TAM y todo, todo te pone nervioso, pero como comentaban Lalito, los muchachos, todo realmente, el estar parado ahí en el Vive Latino, claro, realmente, no ponerte nervioso, lo dijimos hace ratito como medio de broma, no ponerte nervioso, inclusive no importa que vayamos a tocar en el suelo, en el piso, no pasa nada, si no te llegan los nervios, pues realmente ya no lo hagas, pero específicamente, claro, del Vive, ¿cuántos artistas no han pasado ahí? Que eres fanático, que sueñas verlos, como comentaron ahorita, los ves pasar a un lado, pero ya tú estar específicamente ahí y con la buena noticia que nos dieron, aparte que fue sorpresa la noticia, lo del Vive Latino, pero primordialmente cuando nos dijeron van a cerrar un escenario y no, ahora sí que no cualquier escenario, pues era el nerviosismo, estaba completamente así a tope.
0: Sí,
7: así,
0: porque no fue un horario fácil. Y estaba Sepultura, si no mal recuerdo, en el otro escenario, ¿no? ¿Qué dijeron? No, ya fue.
8: Estaba, no, de Maroon 5. Sí,
0: no.
8: Estaba Víctimas del Doctor Cerebro.
1: Ah, Víctimas al lado.
7: Bueno.
8: Y en el principal estaba Rufus Du Sol, que también Rufus estaban...
1: Acabando Zoé, perdón, ya me acordé.
8: Acabando. Y luego estaba terminando Sepultura, dos últimas rolas, cuando empezamos nosotros.
1: Sí. Fue un reto, realmente sí, reto. Sí, fue un reto para nosotros. Sinceramente, estábamos muy nerviosos porque no había como esa expectativa. No tenemos... Bueno, sí hay fan en las redes sociales, pero tú sabes que eso no es garantía, ¿no?
0: Claro.
1: Entonces, el empezar un show con más o menos con gente, dices, bueno, pues vamos a empezar y vamos a darle. Pero gracias a Dios se dio, empezamos, fue más uniéndose más gente, la gente se prendió y pues bueno, fue una presentación para nosotros memorable y significativa en la carrera de La Voladora.
0: No, hermano, queda enmarcado en oro, dime, Lalito.
8: Es que quiero hacer más un apunte
0: por
8: de
0: favor.
8: Vive Latino, porque es real y tiene que sonar fuerte.
0: A ver.
8: Nuestra presentación tuvo ahí una pequeña complicación técnica y se retrasó unos minutos.
0: Ajá.
8: El último grupo que tenía que sonar en el Foro Sol esa noche eran Víctimas del Doctor Cerebro.
0: No ustedes.
8: No, nosotros. Pero se movieron los horarios y todos los escenarios quedaron apagados. El único escenario que quedó sonando en ese momento, el Vive Latino 2025 cerró con el Tropimetal.
0: ¡Fuerte! Y así con esas fuertes declaraciones de Lalito Rojero, pues vamos a lo que nos truje Chencha, ¿no? Para los que no nos conozcan, pues bueno, una de las características del sonido emergente es que vengan las bandas y nos demuestren pues un poquito de lo que están hechos, porque es como un set semiacústico, se podría decir. Me da mucho gusto, de verdad. Alucinábamos con que pasara esto con la Santísima. Gracias, chicos. ¿Echan una rola?
1: Claro, nos echamos, sí.
0: Pues vamos.
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0: ¡Qué bonito!
1: Familia Alternativa, esto es Sonido Emergente y la Santísima Voladora está en la casa abriendo, dándonos el patín para que venga la buena onda. Gracias, muchachos, de nuevo. Y gracias por ese toquincito que están echando aquí. Qué chido. Y yo quería preguntarles, bueno, ya hablamos así como a grosso modo del Vive Latino. Pues obviamente estamos hablando de su obra, vida y milagro. Y después, pues viene como cruzar el charco. Eso para cualquier músico. Que está haciendo sus rolas, que está forjando un sonido propio. Es un alucín, ¿no? Porque sé de muchos músicos de cámara que van allá y tocan, pero con tu música que te han seleccionado, me imagino que también fue algo intenso, ¿no?
0: Sí, el ir a España, digo, fue para nosotros un reto. Digo, también hay mucha logística atrás, mucha gestión, ¿no? En cuestiones de, pues bueno, meterte a un festival, claro, donde sí te dan oportunidades a bandas latinoamericanas. Y bueno, curiosamente estuvimos en un escenario específicamente que se llama El Charco, porque son los que cruzan el charco.
1: Y se ponen, o sea, ya también los españoles saben que le decimos El Charco.
0: El Charco, sí.
1: Ya lo adoptaron,
0: Sí, lo adoptaron. Está al lado del Duero, curiosamente, pues tocamos en un lugar que se llama Aranda de Duero, y atrás del escenario estaba el río, este hermoso, que se llama el Duero, y fue una tocada, digo, excepcional, pero...
1: ¿Una fecha nada más?
0: No, tocamos en Madrid, en un bar, empezamos con una fecha en un bar, se llama Fun House, ahí con una audiencia que hicimos un pequeño experimento, dijimos, pues vamos a calarnos.
1: O sea, ¿iban con alguna expectativa? Dijeron, nah, pues vamos a ver, pero no íbamos paseado, ¿quién nos lo va a quitar?
0: Con ninguna expectativa, no había... vamos a tocar en un bar, vamos a ver cuánta gente llega, vamos a hacer, por supuesto, publicidad en redes y todo ese rollo, pero no, o sea, no teníamos ninguna expectativa. Sí llegó gente, y curiosamente son gente que escuchó el proyecto por el cartel, o sea, dijo, ah, caray, ¿quiénes son estos? Pues empezaron ahí a stalkearnos, y fue gente a escuchar qué onda con estos muchachos. La mayoría... En su mayoría eran puros españoles, o sea, no había ningún mexicano en la primera fecha. Y fue una tocada muy chida. O sea, la verdad es que los españoles tienen algo muy característico que mis respetos.
1: Sí, que no es como los europeos alemanes, o que son un poco más fríos. Ellos todos tienen algo como de latinidad, ¿no? Los españoles.
0: Tienen como ese rollo también de decir, oye, tengo una apertura para ver qué onda con los proyectos independientes. Sí son muy perceptivos, o sea, los ven y, me gusta, me quedo. Si no me gusta, me voy. Son sinceros. O sea, también es algo que nosotros los latinoamericanos, por pena, no lo hacemos. Pero sí, ellos sí lo hicieron y nadie se fue, gracias a Dios.
1: Claro.
0: Entonces fue un buen show. Tocamos también en la embajada, en la Fundación Casa México.
1: Sí.
0: Y cerramos en el Festival Sonorama, que fue un festival.
1: Oye, Sonorama es un festivalazo, ¿no?
0: Festivalazo. De verdad es que siempre, si algún día tienes oportunidad de ir.
1: Sí, no, me encantaría cuando me agreguen a la Santísima Voladora.
0: Claro,
1: son pocos, todavía hay espacio.
0: Que pague Alternativa, por favor. O
1: sea, ¿escuchó? Ya. ¿Escuchó el voz?
2: Saquen los viáticos.
3: Ya oí las señas de corte a cámara.
1: Nos van a sacar del aire. Bueno, y ya escucharon Vive Latino, España, y eso pues no para. Vienen más cosas, estoy seguro que no nos pueden contar. Algunas tal vez sí, que ya nos irán diciendo, pero teníamos aquí por aquí una sección que nos gustaría que nos ayudaran a desarrollar, que es lo bueno, lo malo y lo feo de tocar en la Santísima Voladora. Cada uno.
2: ¿Están seguros? ¿Están seguros?
1: Sí, no, bueno, aquí puedo desquebrajar una banda ahorita.
2: Exacto, es lo que te iba a decir. Aquí pues vas a quebrar la banda, ¿eh? La
1: podemos separarlos y pasarlos al confesionario si quieren para que no haya alguna hostilidad por ahí. Pero... bueno, todos sabemos que en la vida no todo es color de rosa. Está padrísimo que viajen, que vayan al Vive Latino, pero una convivencia extrema es una familia. Y no solo eso, pues también hay que tolerarse. Lo sabemos, pero es bien interesante porque a lo mejor lo vamos a hacer para desahogar a la banda, ¿no? Entonces, voy a empezar ya con el chiquito que está por allá en la orilla. Va a hablar esta sección, lo bueno, lo malo, lo feo. ¿Qué es lo chido, qué es lo bueno y qué es lo no tan chido de tocar en la Santísima Voladora, hermano?
4: Bueno, lo no tan chido, para empezar, es que como somos bastantes, ya te imaginarás el problemón que es ponernos de acuerdo para un ensayo, ¿sí? Ahora, imagínate que es ponernos de acuerdo para vuelos, para que nos vemos aquí, para irnos a tal lado, para ir a hacer contenido, que nos vemos, bajamos al hotel, nos vemos en el lobby. Es un tema interminable de que no, yo no puedo, es que necesito hacer esto, necesito hacer esto. No terminamos. Entonces, es una de las cosas.
2: Pues no es poca cosa, ¿eh? No es, es una de las cosas que me sorprende a mí. Digo, ¿cómo siguen tan unidos? Los veo. Es que la neta sí son como una pandilla. Son una pandilla. Entonces, los digo y los veo, siguen con su dinámica muy chido, ¿eh? Pues lo han logrado.
4: Eso se ve, pero detrás de todo esto, a veces sí decimos.
2: A ver, ¿y lo bueno?
4: Lo bueno, que todo el tiempo nos estamos riendo. Todo el tiempo. Todo el tiempo. Mira, te voy a contar algo. Hace poquito viajamos Piti y yo a Colombia con unos amigos que conocimos allá.
2: Sí.
4: Y llegamos al viaje y frescos como si nada. Y nosotros dijimos, oye, ¿por qué cuando viajamos con la Santísima llegamos destruidos? Porque las energías se nos acaban de que todo el camino desde la central de Aguascalientes hasta donde lleguemos es reírnos de todo.
2: De todo y de todos. Sí, es de todos contra todos. Todos, aparte. Sí,
0: aparte
2: todos
0: somos mitoteros, ¿no?
4: Somos mitoteros, claro. Eso es de lo que más me gusta.
2: Totalmente. Lalito. Hermano, tú eres de los más veteranos aquí, lo digo en el mejor sentido. No. Que no, voy a decir algo.
0: Le dijo viejo. Le dijo viejo.
2: Van a sacar mis palabras de contexto, pero no se dejen influenciar, y tú menos, Lalito. Lalo tiene una trayectoria, pues sí, la verdad, bastante extensa, y me da mucho gusto que esté viviendo el dream, el sueño, ¿no? ¿Tú soñabas esto o no, hermano?
5: Sí, claro.
2: ¿Y qué es lo bueno de ya haber llegado a un cierto nivel? ¿Y qué es lo no tan bueno? ¿Cómo no te lo imaginabas?
5: Lo bueno que siento yo de tocar la Santísima Voladora es poder transmitir nuestra música y que otras personas de tan muy, muy, muy far away, tan lejano, llegar a otros países y que canten tus canciones. Eso es...
2: ¿Corearon alguna de sus rolas allá?
5: Sí, claro.
2: No, man,
0: Chile. Nos sorprendió mucho, Macón.
2: Chile.
5: Sí, cada país que hemos visitado han cantado las canciones, en cada país. Entonces, eso es lo, para mí, con lo que más me quedo ahorita en este momento, el que tu esfuerzo de echarle tantas energías por tanto
2: tantos
5: tiempo.
2: Energía. Por tanto reviró, tiempo. Me reviró tiempo.
5: Se vean reflejadas en que gente que no conoces ni haces en el planeta,
2: claro,
5: cante tus canciones. Eso para mí es como lo mejor que me ha pasado con la Santísima Voladora.
2: Hijo, eso suena muy bonito, pero lo no tan bueno.
5: Lo no tan bueno,
2: suéltalo.
5: Los trancazos en la espalda del pinche Juan Manuel. Es que acá rato me agarra el hijo de la tiznada y estoy acá y llega. Oh, me dobla.
2: Luchita.
5: Sí, hijo de su maldita madre. Perdón.
2: Ojalá que no nos esté escuchando. Ojalá que no nos esté
5: de su maldita vecindad. Perdón.
0: Niños escuchando.
2: Ahí postproducción nos pueden poner un tit, por favor, para que se desahogue a gusto, que dé la grosería que quiera, hombre.
5: Eso es lo más peor.
2: Pues no está tan mal, no va tan mal. A ver, mi George.
0: ¿Qué es lo bueno de tocar la Santísima?
2: No solo de tocar la Santísima, sino de estar al frente. Tienes una responsabilidad muy, muy pesada, George, de estar ahí y de animar a la gente, echártelos a la bolsa. Pues la verdad es que pocos entienden la labor del frontman. No, es que está pesado.
0: Sí,
2: ¿Qué es lo bueno de ser el vocalista de la Santísima Voladora?
0: Fíjate que yo valoro mucho el aprendizaje. O sea, el aprendizaje que te da un proyecto así, en la independencia, el ir a otros países, el conocer gente, el aprender a producir, este rollo de hacer los medios, ser el manager, ser el cargador.
2: O sea, también haces de manager en muchos
0: sentidos. Digo, en cierta forma, en algún punto, ahora no lo hacemos tanto, pero en algún punto pues tienes que aprender, a ser administrador, ser el de las redes, ser el que graba, ser el que, o sea, todo ese rollo, el que arregla, o sea, ahí
2: el chavito
0: aprendes
2: con su guitarra
0: todo,
2: dice, ¿tú
0: ¿no?
2: eso tengo que hacer? No,
0: sí.
2: Ay, bueno, pero es que sí es una chamba.
0: Pero es emocionante, ¿eh? Déjame decirte que es muy emocionante el aprendizaje que te deja una banda así. Y más cuando tienes compañeros que son muy buenos músicos.
2: Claro.
0: Y que son tienes que aprender también de ellos en todos los sentidos.
2: O sea, sí se van jalando así de que
0: lo bueno y lo malo.
2: Está tocando muy chido, pues también tengo que ponerme las pilotas.
0: Lo bueno y lo malo, o sea, tal cual. Claro. Así como el universo que baja y dice, agradece lo bueno y lo malo. Y lo mismo en los proyectos. Tienes que agradecer lo bueno y lo malo.
2: Por supuesto, totalmente. Oiga, pues antes de ir acá con el pájaro, el torito, vamos a una rola, me están diciendo, para alcanzar de tiempo, porque la neta, esto no pasa todo el tiempo. Está la Santísima Voladora en sesión acústica, en sonido emergente, y eso hay que disfrutarse. Así que, pues vamos a una rola.
0: Venga. Vamos a ponernos bien tenebrosos con el último sencillo de la Santísima Voladora, El Exorcismo Tropical.

Pues como ya lo escucharon completamente en vivo, la Santísima Voladora, aquí en la Casa de Sonido Emergente, transmitiendo desde Voice Learning y Dharma Sound. Aquí estamos, aquí están en la casa, mira, los puedo tocar, son reales, no son productos, sí, no son IA, no son hologramas, aquí están y también los están escuchando, por supuesto, a través del 98.1 Radio y Televisión de Aguascalientes. Antes de ir al corte, George se quedó en suspenso y no dijo lo bueno.

0: De hecho, si no está,
1: va a perder.
0: Si no, está,
1: se habla más del que no está.
0: Fitch es muy buen roomie, o sea, es muy bueno, pero ronca. No, chulada, o sea, chulada. Entonces, normalmente siempre pido a Pity, pero Pity de repente me lo agandallan. Como también es muy bueno, me lo agandallan.
1: Él no ronca nada.
0: Él no ronca. Entonces, yo, igual yo también, ¿verdad? O sea, sí, igual sí, no, sí. No soy.
1: Pero no me molestan los ronquidos.
0: Pero ¿no? A mí no me molestan. Claro. Que le molesten a los demás.
1: Exacto. Sí, yo aguanto los míos, claro.
0: Sí, entre eso y los humores y bueno, creo que es complicado cuando tú tienes estás acostumbrado a tu casa,
1: claro,
0: a tus cosas,
1: sí.
0: Y tienes que acostumbrarte a vidas de 8 personas, bueno, 7 personas diferentes, pero digo, a final de cuentas todo pasa, creo que es algo de lo, digo, de lo malo, pero no es como grave, pues.
1: O sea, haciendo un paréntesis aquí en la entrevista, ¿ustedes creen que las bandas esas que se deshacen en algún punto es debido a la extrema convivencia de los integrantes?
0: Yo pienso que sí.
1: A ver, Pajarito.
2: Yo pienso que va más por la parte monetaria, ¿no? Los derechos.
1: ¿Tú crees que es más?
2: Sí, yo pienso que vamos por ahí.
1: Sí, ahorita voy a pasar a la parte administrativa de la Santísima.
2: O los egos también.
1: Sí,
2: también
1: claro.
2: Por ahí puede ir. Bueno, yo creo que...
1: Lo bueno
2: es que... yo creo que la Santísima va por muy buen camino, digo, ya son más de 8 años de trayectoria, hemos ido por muy buen camino, nos hemos de repente medio estancado, pero nunca ha ido en decadencia el proyecto, o sea, tiene sus etapas buenas, más o menos, pero nunca en decadencia, o sea, vamos poco a poco abriendo puertas, claro, a pesar de las barreras. Yo creo que eso es lo que más me ha gustado de la Santísima.
1: Siempre echando para adelante.
2: Sí, siempre para adelante, a pesar de las adversidades.
1: Claro. ¡Ah, hijo de
2: Dios! Así, así.
1: Firmó, o sea, con un poema. Muy bien.
3: Una rola, está bien.
1: Apúntele,
2: güey.
1: Anótalo,
2: güey. Sí, yo creo que eso es lo bueno y lo que más me ha gustado de la Santísima, que se ha demostrado muy buen trabajo por parte de todos los integrantes, ¿no? Y lo malo, hijo, tenemos más de 20 minutos, ¿sí? Porque no, eso sobra.
1: Después de eso ya vamos a cobrar sesión, porque estamos como en sesión grupal.
2: No,
1: échale, hermano.
2: No, yo creo que lo malo, tal cual como dijo George, todos somos completamente diferentes,
1: claro,
2: con gustos completamente diferentes, tipos, estilos de vida completamente diferentes. Y otra cosa muy importante, creo que también, si no es que la mayoría, fuimos en su momento líderes de diferentes grupos o proyectos, ¿no? Entonces, quieras o no, eso también de repente es una guerra de... No, es que yo tengo la razón, no, es que yo tengo la razón. Entonces, de repente se dan esos casos, pero bueno, ya yo creo que la trayectoria que hemos tenido, ya hemos aprendido todos a solucionar esos problemas, claro. Y sí, pues yo creo que prácticamente eso es lo único malo, ¿no?
1: Pues no,
2: de repente
1: no,
2: sí chocamos,
1: no,
2: a la hora de producir canciones.
1: No,
2: a la hora de producir canciones, no,
1: este
2: es que a mí no me gusta, es que esto es así, no, es que esto no es así, es de otra forma, o sea, chocamos en esas partes, pero al final de cuentas hay un buen resultado, ¿no?
3: ¿No te parece?
2: ¿Ah, no te parece? Sí, yo creo que eso es lo más. Y lo feo, pues Lalo. O sea, sí, o sea, ya para cerrar, lo feo Lalo. Y ya.
1: Ahí está, esa es la bonita dinámica, eso es lo que los ha hecho mantenerse años, Torito.
4: Híjole, pues a mí ya no me dejaron opciones. Iba, no, esa, no, iba a decir aquella.
1: Tú di lo que quieras.
4: Ahorita la de Lalo, el último, dije, no, pues ya despedimos el programa.
1: Sí, sí, lo gracias. Que quieras. No te preocupes, hermano, lo que quieras. No, si mira, nada más es bueno, es bueno.
4: No, es, mira, lo bueno, realmente no se han notado, a mí me gusta pues mucho brincar, bailar. Soy del sur del país, de Villahermosa, Tabasco.
1: Saludos.
4: Entonces, no es que no me guste que la gente cante, al contrario, se me salen las lágrimas, como ya comentó Lalito. Pero yo soy de los que me emociona mucho cuando la gente está bailando. Yo hacía una cumbia, claro, el Circle Pit, en el Topimeta,
1: bueno,
4: etcétera,
1: y es que
4: etcétera.
1: Tú eres el beat, tú eres el swing, el bajo.
4: Muchísimas gracias por considerarlo.
1: No, no, claro.
4: Todo lo voy a hacer.
1: No, no es el de la guitarrota, se llama bajo.
4: El de la guitarrota.
1: Se llama bajo.
0: Se oye.
4: ¿Quién eres? Dice, ¿quién eres? Pues, sí, entonces lo bueno es siempre ese rollo. De siempre quise tener una banda, un proyecto, precisamente como comentaste, músicas propias, donde realmente hacer bailar, o sea, vas a una fiesta y oyes Juana la Cubana, no es así, pero cuando están bailando con tus rolas, créeme,
1: claro,
4: que es una sensación muy, no se puede decir una mala palabra, muy cabrona. Entonces eso a mí me llega, o sea, entonces de por sí me gusta bailar y brincar, eso me aunque de repente se me barre una nota porque estoy bien alocado.
1: ¿Qué le hace? Es parte de la emoción.
4: Me gusta una, mucho, una
1: o diez notas,
4: una o diez, depende.
1: Una
0: Dosel.
4: Y más que trueno cables y me están cambiando ahí los amperes.
0: Y truenas escenarios también.
1: La emoción.
4: Caigo del escenario.
0: Truenas tarimas.
1: ¿Te caíste del escenario?
4: Sí, sí, sí.
1: No, ¿dónde? No me digas que en Europa. ¿Puedes
4: acordarme dónde fue?
3: Aquí en Aguas.
4: Aquí en Aguas.
0: Yo al Delta. Delta. Delta Fest. Delta Fest.
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0: Y me rajó todo acá.
1: O sea, hasta arriesgando el físico por la música.
0: Y sí, nada más faltaba el tropi metal y los muchachos abajo el escenario. Y qué onda, y Torito. Y le digo, vea, Jorge, le dije con todo el valor de, ¿sabes qué, güey? Nada más falta una rola. Me duele el brazo. El bajo sí funciona porque se me fregó ahí algo. Y pues así le damos. Y con el brazo todo ensangrentado, pues ahí me aventé el tropi metal.
1: Para que vea usted, familia alternativa, que no todo es miel sobre hojuelas. El escenario, como espartano. El guerrero de las cuatro cuerdas.
0: Cinco o seis, depende de las ganas que traiga de cargar la espalda. Y lo malo, pues ya me la ganó un poquito, pero lo malo, pues es...
1: ¿Ah, eso era lo bueno? Sí.
0: ¿Eso era lo bueno? No, es que no lo puedo dejar pasar. Es que no lo puedo dejar pasar.
1: No.
0: Lo malo es seguir aguantando a Lalito después de 25 años de que llevamos de conocerlo.
1: No manches.
0: Quedarme en el mismo cuarto con él. Te enseñaremos un video luego, porque ahorita ya no
1: por
0: hay tiempo,
1: favor,
0: pero...
1: Sí,
0: convivir con el Lalito después de 25 años, no logro deshacerme de él, entonces pues...
1: Están condenados,
0: malo.
1: Una dulce condena la de estos dos guerreros veteranos de la música. Y bueno, pero me están diciendo que ya es hora de ir a otra rola, ¿no, producción? Vamos por otra rolita. ¿Cómo? Está la Santísima Voladora, sesión acústica de Alternativa 98 para todo el mundo. Sonido emergente en la casa.
2: La siguiente canción viene de nuestro primer disco y se llama El Barrio, una rola que nos ayuda mucho en los shows en vivo y queremos que Alternativa lo sienta también con nosotros. Venga.

0: La Santísima con ustedes, niños. Gracias.
1: Sonido emergente a través de Alternativa 98 y está apadrinando el inicio de la segunda temporada. Pues ya escucharon. La Santísima Voladora, caray. Yeah. El ánimo está a tope. Ahorita se caldearon los ánimos por lo que dijo cada quien. Pero ahorita los enfriamos. No se preocupen. Oigan, muchachos, a ver, esto es real porque pues, nos conocemos de mucho tiempo. Músicos, escenas, bandas, todo. ¿Cómo ha cambiado su percepción de la música con los años y ahorita con lo que están viviendo? ¿Ha cambiado de cuando eran chavos? ¿Qué han aprendido? ¿Qué aconsejarían a los, pues a los jóvenes que están haciendo ruido ahorita? Lalito, por ejemplo.
2: Bueno, primero que nada, preparación. Ahorita ya la nueva generación tiene a su alcance muchas cosas que antes nosotros, los chavorrucos, así, los veteranos de la guerra como yo, no teníamos opciones. Pues de tener internet, no teníamos tutoriales, no teníamos nada y te las tienes que
1: ingeniar. Y todos que están aquí es de, órale, se la prehistoria. Siéntense aquí abajo, siéntense aquí abajo. Bueno, bueno. Todos esos chavos nacieron en los 2000, es que para ellos es increíble.
2: Sí, bueno, anteriormente pues tenías que sacar todo completamente de oído si querías tocar un cover, no había otra opción. Había muy pocos maestros de música aquí en Aguascalientes, sí, había muy pocas escuelas. Estaba todo como muy prehistórico, por eso sí. Mi cabello está así. Pero bueno, ahorita yo lo que le recomiendo a los chavos es que se empapen de toda la información que tienen a su alcance y sobre todo que es gratis. Sí, con tener un celular tienes para estudiar sin necesidad de un maestro.
1: No hay pretexto para no hacer un estudio de la música con toda la información que está al alcance.
3: Y además creo que allá... Y como percepción tal cual de la música o de la industria musical, porque no es tanto de la música, es que dejas de ser un poquito true. O sea, creo que en la adolescencia todos nos dio eso.
1: La trucez.
3: Sí, la trucez.
1: Es una enfermedad que se quita con el
3: tiempo.
1: Si tú
3: no sabes qué es la trucez, es algo, es un síntoma que les da a los adolescentes para identificarse.
1: Una tribu urbana, ¿no?
3: Exacto, ser parte de, ¿no? Exacto. Pero bueno, se nos quita un poquito eso y ya cuando tomas algo en serio, sí abres un poquito el panorama. La industria ahora ya cambió bastante. O sea,
1: para bien y para mal, ¿no?
3: Sí.
1: Es que creo, ahora lo que decías, bueno, es que no nada más soy cantante, no nada más soy compositor, también tengo que ser manager, gestionar redes, ser administrador, o sea, ahorita tienes que hacer un 360.
3: Tienes que hacer todo y tienes que hacerlo lo mejor que se pueda, porque hay un millón de artistas que están exactamente en tu misma posición y tienes que hacerlo de una manera donde tienes que llamar la atención. O sea, aquí el punto es el foco, ¿no? El foco del artista. Pero en eso, pues es mucho aprendizaje, bastante aprendizaje. Y también cambiar un poquito el chip de, así como dice Lalo, o sea, de chavo ruco, tienes que cambiar ese chip. O sea, irte más bien con las nuevas tendencias, ya las bandas que...
1: Ah, pero la verdad se sienten viejos. Yo no, estaba yo checando por ahí una entrevista. Estaba checando un reportaje donde decía que los millennials o los 78 para arriba vamos a ser la primera generación en que los 40 no vamos a sentirnos como nuestros papás eran a los 40, que eran ya unos dones, ¿no?
3: Totalmente de acuerdo.
1: Todavía estamos como pues no chavorrucos, estamos jóvenes, nos sentimos que podemos hacer todavía cosas más.
3: Eso, eso lo veo en los álbumes de fotos. Totalmente, o sea, veo el álbum y veo a mi papá en sus 40.
1: Que es, mira, mi papá a los 50, ¿no? Tenía 40.
3: Y... Sí, o sea, ya veías y dices, no manches, neto. O sea,
1: sí, unos dones hechos y derechos.
3: Totalmente, pero uno se resiste. O sea, esta generación siento que nos resistimos bastante y tenemos muchos aliados, ¿no? Claro. O sea, la ropa, las modas, el botox,
1: claro.
3: La música.
1: El filtro de superbelleza que tenemos ahorita, por ejemplo.
3: Las cachuchas, bueno, también ayudan mucho para las pelones. No, perdón. No, pero sí nos resistimos mucho y sí es muy diferente a las onchetas que ahora. Ya creo que ya también el estrés, como artistas, la verdad es que el estrés sí reduce bastante. Ya los morros de ahora, una generación actual, ya no son tan clavados y ni la vida de rockstar llevan. O sea,
1: sí. De hecho, creo que las nuevas generaciones son las que menos toman, menos consumen sustancias, lo cual está maravilloso, pero pues es otro tipo de rock and roll, ¿no? ¿No, mi pajarito? Y luego, ¿a quién le preguntas? ¿A quién le preguntas?
4: Fue con intención, fue con
1: chamba. No, bueno, ¿verdad, mi pajarito?
5: No, la verdad es que sí, ¿eh? Sí, como que hoy en día ya las nuevas generaciones ya van cambiando muchísimo. O sea, yo creo que incluso por la ayuda de redes sociales,
6: claro,
5: esas tendencias vuelan más rápido, ¿no? O sea, se dispersan más rápido y como que, pues bueno, nunca hemos dejado de ser borreguitos, claro, y siempre seguimos esas tendencias. Entonces, tú las mencionabas ahorita, hoy en día ya muchos morros pues ya son como que ya se están yendo por el lado fit, ya se están yendo por cuidarse un poquito más, ya no como antes. Ya no como antes, que hasta se dejan de ser la greña de otro color. Ah, es cierto. No, la verdad es que sí, sí se ha notado bastante el cambio y pues es algo bueno, ¿no?
6: Claro, ¿verdad? Por supuesto, sí. Totalmente. Y ya, bueno, ya estamos casi cerrando, pero nada más me gustaría saber de ustedes cuál es su percepción de la actual escena hidrocálida, que a fin de cuentas este programa es para impulsarla. ¿Cómo lo sienten? ¿Cómo lo ven? ¿Ustedes apoyan algunas bandas? ¿Ven algunas interesantes que nos quieran recomendar por ahí?
2: Sí, claro. Bueno, afortunadamente la escena de hidrocálida está muy fuerte. Y creo que está más fuerte que nunca.
6: Sí.
2: Hay muchos proyectos, hay muchos chavitos queriendo hacer música. Y bueno, se están apoyando en la tecnología, que eso es muy bueno. Ya puedes grabar una canción desde tu celular con una muy buena calidad de audio. Entonces yo veo ahorita la escena muy fuerte. Hay chavitos, nos hemos topado con ciertos chicos de 17, de 15 años que están tocando brutal.
6: Sí.
2: Entonces, esperemos que estas nuevas generaciones den también el estirón y se saquen la cara por Aguascalientes en la música.
3: Sí, de hecho, yo creo que el monitor lo tienen ustedes. Claro. Digo, el sonido emergente, nosotros escuchamos muchas bandas que hasta inclusive ni sabíamos que existían.
6: Sí,
3: suenan muy bien. Y digo, aquí creo que más bien es como una recomendación. Sí, acérquense. Hagan y no se rindan, sean súper, súper, súper tercos. Aquí en Aguascalientes hay una escena donde curiosamente se enlazan muchos géneros y ves desde punks, ves desde pop, ves desde ska, fusiones, claro, jazz, o sea, y es sorprendente la escena de hidrocálida.
6: Está muy variopinta, hay de todo y para todos. ¿Hay alguna banda con la que convivan a menudo de la escena hidrocálida?
5: Híjole, pues tanto así la convivencia, pues no tanto, ¿verdad? Pero sí tenemos muy buena comunicación. Pues están los carnales de Here Comes the Kraken. Claro. Con ellos sí hay muy buena amistad. What the Funk.
6: What the Funk.
5: Está la Mezcalina también, son carnales.
6: Sí, claro.
5: Pues son varias agrupaciones que hemos tenido con Erich también. Erich. Igual, ni se diga.
6: Saludos al Erich.
5: Saludos. Y sí, hay muy buena comunicación con ellos. Y pues como consejo a todas las bandas emergentes, es más que nada como que también enfocarse en su propio trabajo, en lo que están haciendo, ¿no? Porque a veces se ha visto en la escena, lamentablemente, que a veces sí es más lo que se tira, lo que se dice, y es menos lo que se enfocan en su trabajo, ¿no? Entonces, lamentablemente sí se ha visto ese tipo de cosas. Entonces, pues, como consejo únicamente es enfocarse en su trabajo, enfocarse en su producción musical y enfocarse en sus propios sueños.
6: Pues
5: yo creo que eso es lo que te va a impulsar a llegar al siguiente nivel, ¿no?
6: Entonces, y para muestra, pues miren,
5: nosotros, bueno, ahí vamos. Pásenme un pañuelito, por favor.
2: Está llorando.
5: No mames, sí, no, yo creo que eso es lo primordial, ¿no? Enfocarte en lo que estás haciendo y sin fijarte a ver quién hace qué o quién no hizo qué, ¿no?
6: Se nota la edad, la sabiduría ha llegado a la Santísima Voladora. Amigos, queridos carnalitos, gracias de verdad por aceptar esta invitación, por ser parte fundamental de la estación. Han estado en aniversarios, programas, en todo han estado y, por supuesto, ahora no la excepción.
3: Tengo una pregunta.
6: Por favor.
3: O sea, ya estás empezando la segunda temporada.
6: Segunda.
3: ¿Cómo te fue en la primera? Porque, pues, igual y erraste en el invitado, ¿eh?
6: No, fíjate, hasta me quedan ganas de volverlos a invitar. Ah, que sí, que no fue tan malo.
3: Vamos bien.
6: Sí. No, tenían que ser ustedes, sí o sí. De verdad, de todo corazón, felicidades. Los admiramos, los queremos un montón y sabemos que esto va a seguir y va a seguir porque los vemos bien enfocados y son unos canijazos. Larga vida a la Santísima Voladora in the house. Este fue el primer programa de la segunda temporada de Sonido Emergente a través de Alternativa 98. Nos sintonizamos en la próxima, familia. Gracias. Chao.

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0: Muy buenas noches, bienvenidas y bienvenidos a La Hora Nacional. Qué gusto poder acompañarles una vez más en este espacio donde México se escucha, se comparte y se reconoce a través de su cultura y su gente. Y hoy me acompaña en la conducción María Luisa Peralta. María Luisa, bienvenida, hola.
1: Qué gusto y muchas gracias también por compartir este espacio. Esta semana arranca el Mundial de Fútbol 2026 y empieza la cuenta regresiva. Les presentaremos la banda sonora. Con música, emoción y el espíritu de millones de aficionados, comienza a sentirse la fiesta más grande del fútbol.
0: Sí, fiestón loco. Les vamos a platicar de las cuatro jóvenes mexicanas que ya tienen asegurado su lugar en algunos de los partidos más importantes de la Copa del Mundo 2026.
1: El fútbol va más allá de la cancha. Es un espacio de encuentro, expresión artística y transformación social. Les contaremos cómo las mujeres a lo largo de la historia han luchado por tener un lugar en el fútbol femenil.
0: Vamos a platicar sobre la exposición Nahuales en la cancha de Filogonio Naxi, artista plástico oaxaqueño reconocido a nivel mundial, que convierte la cancha en el espacio de un ritual colectivo desde donde el mundial se resignifica desde una raíz indígena.
1: También tendremos recomendaciones culturales, deportivas y de entretenimiento en la Ciudad de México con nuestra chilanguía.
0: Periodista, escritora y cronista imprescindible de México. Hoy recordaremos a una mujer cuya voz ha marcado la historia cultural del país, Elenita Poniatowska.
1: Esta noche también conoceremos todos los detalles de la convocatoria México Canta por la Paz y contra las Adicciones con Miguel Trujillo, presidente del Consejo Mexicano de la Música.
0: Y tendremos información útil sobre los programas Jóvenes Construyendo el Futuro y la entrega de tarjetas para la beca Rita Cetina. Así que comenzamos. El Mundial de Fútbol no solo se juega en la cancha, también se vive en las calles, en las reuniones con amigos y, por supuesto, en la música. Les presentaremos la canción de Julieta Venegas rumbo a la Copa del Mundo 2026, un tema que busca capturar el papel de las mujeres, la energía, la diversidad cultural y la pasión que se vivirán en México, Estados Unidos y Canadá.

0: Mi nombre es Daira Yaretsi Díaz García. Soy de Oaxaca, de la costa, orgullosamente. Practico el fútbol desde los 4 años. Gracias a Dios tuve la oportunidad de tener un hermano que me entrenara. Y estar aquí es un honor y un privilegio conocer a la presidenta, a Sherlyn, a la árbitra, a las juezas. Y estoy muy agradecida primeramente con mi Dios y con la presidenta, porque es algo grandioso y maravilloso lo que está haciendo con las mujeres. Y quiero decirles que crean nada más, crean que todo es posible, porque para el que cree, todo es posible. Gracias.
1: Bueno, yo soy Carla Peña, tengo 23 años, soy freestyler, fútbol profesional. La verdad es que me da mucho gusto estar aquí, me da mucho gusto que hayan hecho esta convocatoria. La verdad es que nos sumamos cada vez más mujeres y me sorprende que seamos muy jóvenes las que ganamos. Y lo único que espero es que más niñas se sumen y que luchen por sus sueños. Porque mira, hoy estamos aquí y es algo que nunca me hubiera imaginado.
2: Mi nombre es Yolet Cervantes Cuasquegua, tengo 21 años, soy del municipio de Tlaquilpa, del estado de Veracruz. Querida presidenta Claudia Sheinbaum Pardo, muchísimas gracias por tomarnos en cuenta y por ser una de las afortunadas de estar en un evento muy importante como es el Mundial de Fútbol. La admiro y la respeto demasiado por ser la primera mujer presidenta de nuestro bello país. Creo que no hay palabras para decir ahorita en este momento cómo me siento. Estoy muy emocionada. Gracias, realmente gracias por tomarnos en cuenta. Que sigamos impulsando el fútbol femenil, porque todas las mujeres tenemos nuestros talentos, cualidades, y qué bueno que se puedan dar a conocer. Muchísimas gracias.
3: Presidenta Claudia, muchas gracias por esta oportunidad. Soy Briana y de verdad estoy, primero que nada, muy agradecida. Mi sueño siempre ha sido estar en un partido de un mundial y pues ahora se me cumplió. Muchas gracias a las juezas también. Desde muy chiquita juego fútbol, desde los 5 años. Recuerdo haberlo hecho con mi hermano, con mis primos, con niños, principalmente con hombres. Y creo que este tipo de concursos abre la oportunidad para que se siga impulsando el fútbol femenil. Muchas gracias a todos y que vivan las mujeres y que siga creciendo este proyecto a nivel nacional que es el fútbol femenil. Muchas gracias.
4: Durante muchos años las mujeres tuvieron que abrirse camino en espacios donde incluso se les negó el derecho a jugar fútbol de manera profesional. Sin embargo, con esfuerzo y talento lograron transformar la historia de este deporte.
5: Hoy, las futbolistas mexicanas inspiran a nuevas generaciones y forman parte fundamental del crecimiento del fútbol femenil. Esta cápsula nos recuerda a algunas de las mujeres que ayudaron a cambiar las reglas del juego.
6: El fútbol lo han practicado hombres y mujeres desde la segunda mitad del siglo XIX. Cuando el juego empezó a popularizarse en el Reino Unido y en otras partes del mundo. En México, el primer torneo se llevó a cabo en 1902 y 40 años después se instauró la primera liga de fútbol profesional varonil. En contraste, el fútbol femenil quedó durante mucho tiempo como una práctica amateur. Se empezó a imponer la idea de que este deporte no era apropiado para mujeres desde un punto de vista moral y de salud, bajo afirmaciones médicas falsas. Incluso algunas federaciones nacionales de fútbol prohibieron la práctica femenil. Sin embargo, en las calles y escuelas, las mujeres continuaron practicando el deporte. En la década de los 60, empezaron a proliferar equipos y ligas femeniles en la Ciudad de México y en diferentes estados de la República. El Club México, el Nacional, Gacelas, Cachorras, Margaritas y Tapatías dieron espacio a niñas y adolescentes para jugar de una manera más organizada. En 1969 se instauró la Liga América y en 1970 se constituyó la Asociación Mexicana de Fútbol Femenil. De ese impulso salió el equipo nacional que representaría ese mismo año a México en el primer Mundial Femenil de la historia, organizado en Italia. Las mexicanas tuvieron, sin embargo, dificultades para encontrar un lugar donde entrenar antes del Mundial. Sufrieron para conseguir uniformes y para reunir el dinero de los vuelos. Sin reconocimiento oficial, las jugadoras partieron a Europa, donde obtuvieron el tercer lugar al derrotar a Austria e Inglaterra. Destacó especialmente la actuación de Alicia Vargas, quien fue apodada por la prensa italiana como la Pelé mexicana. Un año después, en 1971, México fue la sede del segundo Mundial Femenil. En el torneo participaron jugadoras de Argentina, Inglaterra, Francia, Italia y Dinamarca. Los partidos se realizaron en Guadalajara y la Ciudad de México. Los Juegos de las Mexicanas, incluyendo semifinal y final, registraron cerca de 90.000 espectadores en el Estadio Azteca y fueron un éxito desde el punto de vista comercial. El éxito del torneo contrastaba con la situación de las jugadoras, quienes jugaban y grababan comerciales sin cobrar, a pesar de que tenían que cubrir los gastos de su preparación y equipo, y en varios casos habían tenido que pausar sus estudios o trabajo. Ante esa injusticia, las jugadoras mexicanas exigieron una compensación e incluso contemplaron no presentarse a la final contra Dinamarca. Así, Guadalupe Tovar declaró ante la prensa que el comité organizador ha ganado miles de pesos con este campeonato y a nosotras no se nos ha estimulado en nada. A pesar de que la cuestión salarial no fue resuelta, tanto personas particulares como empresas ofrecieron premios para las futbolistas mexicanas, que reflejaron estereotipos de los roles de género de la época. De 100 a 500 pesos por gol, una recámara, libros de cocina, bolsos de mano, portafolios, cámaras fotográficas y viajes. El fútbol femenil enfrentó además la crítica de una parte de la prensa deportiva, centrada en la técnica y la preparación física de las jugadoras. Asimismo, otras publicaciones prefirieron sexualizar los cuerpos de las futbolistas en vez de destacar su faceta deportiva. A pesar de los prejuicios y la hostilidad, que aún perduran, las jugadoras pioneras de los mundiales de 1970 y 1971, Irma Yolanda Carmina Gutiérrez, Elvira Aracén Sánchez, Juana Irma Chávez Barrera, Guadalupe Tovar Ugalde, Elsa Huerta Méndez, Alicia Vargas Ángel, Silvia Zaragoza y Marta Coronado, entre otras, abrieron el camino para el reconocimiento social del fútbol femenil en México.
5: El fútbol también puede convertirse en arte, memoria y símbolo colectivo. Y eso es justamente lo que propone la exposición Cascarita Llanera, Nahuales en la cancha.
4: El artista oaxaqueño Filogonio Naxin transforma el imaginario futbolero desde las raíces indígenas y convierte la cancha en un espacio ritual lleno de identidad y de color. Vamos a conocer esta propuesta.
7: Estamos en tiempos mundialistas y futboleros, y eso hace que el fútbol sea parte de toda la colectividad y que también se pueda transformar en arte y en memoria. Por eso hoy vamos a hablar de una exposición. Se trata de Cascarita Llanera, Nahuales en la cancha.
8: Así es, y el artista oaxaqueño Filogonio Naxin transforma el imaginario futbolero desde las raíces indígenas y convierte la cancha en un espacio ritual lleno de identidad, de tradición y de color. Filogonio, bienvenido a la Hora Nacional. Qué gusto tenerte por acá.
9: Tenda nunga tsimu ato kwanda gune na hisa no mate chiranga kwa simi hun kwanda nga anika tu ye hun kuyishinu kwa hii. Si ya no fe ni ya nashinanda shimira, nashinanda inima. Antes que nada, pues un saludo en mi lengua materna, que es la lengua mazateca del estado de Oaxaca, principalmente en la Sierra Mazateca. Yo me dedico a la pintura, al dibujo y al arte y a esta manifestación. Y ahorita pues estamos en este tiempo tan emblemático, histórico, que es el Mundial. Por eso puse a mis nahuales a jugar fútbol también.
7: ¡Qué maravillosa idea y qué maravillosa historia estás contando! Porque es parte de toda nuestra cosmovisión también, ¿no? Y traerla a algo tan contemporáneo como el fútbol debió ser una revoltura de ideas ahí en tu cabeza. ¿Cómo llegamos a esta obra?
9: Todo mi trabajo siempre se ha manifestado a través de los animales, partiendo desde las leyendas, los cuentos de la cultura mazateca. A raíz de eso es como empiezo a fusionar estos seres fantásticos y también los nahuales para nosotros tiene que ver con una deidad que te protege desde que naces, ajá, durante tu vida, pero es una deidad que no se ve, sino lo sientes como persona, ya que sea cada quien lo puede adquirir por un ritual o simplemente el animal que te guste más.
7: Esto está en el centro de la Ciudad de México, lo podemos visitar en la Secretaría de Educación Pública, ¿cierto?
9: Se inaugura el 9 y ya para el público abierto a partir del 10 de junio ya se puede pasar a visitar esta exposición en el Museo Vivo del Muralismo.
7: Oye, ¿habías pensado alguna vez trabajar con el fútbol, tú como artista?
9: No, aquí una buena pregunta. Ajá. No, creo que más bien mi trabajo es como una línea del tiempo. Siempre voy abordando temas de lo que va pasando
7: coyuntural,
9: en todos los eventos, tanto social o lo que vaya pasando, siempre voy registrando esta parte de mi trabajo. Entonces, cuando anunciaron el año pasado, es cuando surge esta idea de cómo resolverlo, pero justamente siempre hago a partir de estos nahuales. Lo único que hice es fusionarlo directamente porque en realidad yo no uso boceto ni bosquejo. Wow. Todos los trabajos directamente cuando empiezo a trazarlo es como vayan a surgir y como quedan las piezas como tal cual yo lo quiero.
7: Inspiración y talento, maestro Cha.
10: Totalmente,
7: Oye, Filuno, muchísimas gracias por visitarnos. Por favor, recuérdanos dónde podemos verlo y hasta cuándo.
10: Y redes sociales.
7: También.
9: Pues los invito a que pasen a partir del 9 de junio en el Museo Vivo del Muralismo, que es de la Secretaría de Educación Pública. Ya estará abierto para que puedan apreciar este tipo de trabajo. Y también los invito a que me sigan en las redes sociales como @filogonionashin. Nashin se escribe Naxin. Y es en mazateco, que significa venadito.
7: Claro. Mira, tú bonito. Y que vivan los artesanos y las artesanas.
9: Que viva México y que sigamos disfrutando de esta cosmogonía y de todas las culturas que existen en México, que es lo que nos hace como la riqueza de México, más que nada.
10: Muchísimas gracias y muchísimas gracias a todos ustedes por estar con nosotros aquí en la Nacional. Por favor, no se vayan.
5: La capital se prepara para recibir a visitantes de todo el mundo con actividades que combinan deporte, cultura y entretenimiento. Entre las principales opciones destaca el Fan Fest FIFA 2026 en Campo Marte, donde habrá experiencias deportivas, gastronómicas y espectáculos musicales.
4: Es una oportunidad genial para poder vivir la pasión mundialista desde diferentes perspectivas. Vamos a ver y escuchar qué nos tienen preparado en esta ocasión Germán Gastelum y Orlando Basso.
11: Bienvenidos amigos y bienvenidas, ya estamos en pleno Mundial 2026, así que la pasión futbolera se vive al máximo en cada rincón de la capital.
4: Y el momento más esperado llega el jueves, el 11 de junio, con la inauguración del Mundial 2026, México frente a la selección de Sudáfrica en el legendario Estadio Ciudad de México.
11: ¡Qué nervios! Y para quienes quieran vivirlo en comunidad, el partido también se transmitirá gratis en la mega pantalla del Zócalo Capitalino, convirtiendo el centro histórico en una gran tribuna.
4: Los días 9 y 10 de junio llega México Vibra 2026 al Auditorio Nacional con artistas como, chéquense nomás, Alejandro Fernández, Carla Morrison, Vandel Recodo, Tim Rich, el sonorense Karim León, acompañados por la Orquesta Sinfónica de Minería.
11: Y el 10 de junio la energía se multiplica con un concierto de rock alternativo en el Metropolitan, además de una presentación masiva al aire libre en el Monumento a la Revolución.
4: Suena bien, ahí también va a haber fiesta, así que esos días la ciudad no solo vibra, literalmente suena como estadio lleno en cada escenario. Además, el 13 de junio a la 1 de la tarde, a las 13 horas, el Paseo de la Reforma será escenario del desfile La Pelota Vuelve a Casa. Y en sábado, increíble, una celebración que recorre la historia y la pasión del fútbol.
11: Así que ya sabe, una ciudad entera celebrando el deporte que une al mundo con arte, música y cultura en cada esquina.
4: No cualquier ciudad, es la sede de la
11: Chilanguía.
4: Chilanguía.
11: ¿Y del Mundial?
4: ¡Sí, sí!
5: Hablar de Elena Poniatowska es describir a una de las figuras más influyentes de literatura y el periodismo mexicano. A lo largo de décadas ha documentado acontecimientos fundamentales de nuestra historia, dando voz a quienes pocas veces ocupaban los titulares.
4: Reconocida por muchos como la décima musa mexicana, su obra ha dejado una huella profundísima en generaciones de lectores. Hoy conoceremos parte de su legado, su compromiso con la memoria colectiva y la importancia de su trayectoria en la siguiente cápsula.
6: Elena Poniatowska es una periodista, escritora, cronista y activista mexicana de origen francés polaco, destacada por su profundo compromiso con los que menos tienen y un agudo oído para escuchar las voces del pueblo. Nació el 19 de mayo de 1932 en París, Francia. Sus primeros años transcurrieron en el contexto de la Segunda Guerra Mundial. En 1942, debido a la invasión nazi a Francia, Elena y su familia se trasladaron a México como refugiadas. "Mi mamá me dio el mejor regalo, un país", declaró décadas después. Su formación formal fue breve. No pudo costear la universidad y optó por estudiar taquigrafía, una herramienta que más tarde definió su método de trabajo: la escucha atenta y la transcripción fiel de los testimonios de la gente. En 1953 se inició su actividad en el periodismo, oficio que la llevó a ser una de las mejores escritoras de género testimonial. En 1968 sucedió uno de los episodios más trágicos de la historia contemporánea de México, la masacre estudiantil del 2 de octubre. A partir de los testimonios de sobrevivientes, familiares y estudiantes presos en Lecumberri, Elena publicó en 1971 La noche de Tlatelolco, una obra que se convirtió en un referente generacional. Hasta la fecha, es uno de los libros más leídos en México sobre la represión contra los estudiantes. Tras los sismos de 1985, Elena documentó el surgimiento de una sociedad civil autoorganizada en su libro Nada, Nadie, las voces del temblor. Décadas más tarde, relató el movimiento de resistencia pacífica tras el fraude electoral de 2006 en Amanecer en el Zócalo. Elena Poniatowska también es narradora de las figuras femeninas más importantes del siglo XX mexicano, entre ellas Tina Modotti, Leonora Carrington y Las Siete Cabritas, Frida Kahlo, Nahui Olín, Pita Amor, Rosario Castellanos, María Izquierdo, Elena Garro y Nelly Campobello. Elena Poniatowska ha recibido numerosos galardones a lo largo de su carrera, en especial el Premio Cervantes, y es doctora honoris causa por múltiples universidades nacionales e internacionales. Sobre su experiencia como periodista y escritora, Elena ha dicho: "Le debo todo al periodismo, incluido mi amor a México, porque me obligó a conocerlo". Elena Poniatowska se ha sumado también en distintos momentos a la lucha por la justicia social y la defensa de la soberanía de México. En 2008 participó en el movimiento de las Adelitas, conformado por miles de mujeres que se movilizaron para impedir la privatización del petróleo. Por su intensa labor cultural, periodística y política, Elena Poniatowska se ha consolidado como una figura clave dentro de la historia de México y Latinoamérica. Y a sus 94 años, sigue escribiendo, cuestionando e impulsando que todas y todos contribuyamos a la defensa de la soberanía del país.
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4: Y ya iniciaron las audiciones para la segunda edición del concurso México Canta por la Paz y contra las Adicciones. Vamos a ver y a escuchar lo que nos comentó Miguel Trujillo, presidente del Consejo Mexicano de la Música, a un servidor y a Orlando Abasso.
14: La música siempre ha sido una herramienta muy poderosa para contar quiénes somos, y en México, nuestro país, además de acompañar nuestras fiestas y tradiciones, también ha servido para construir comunidad, transmitir emociones y abrir conversaciones importantísimas.
15: Y de todos esos temas y emociones nació un concurso binacional que se llama México Canta por la Paz y contra las Adicciones, que en este año llega a su segunda edición. Y para saber más, hoy nos acompaña Miguel Trujillo, que es el presidente del Consejo Mexicano de la Música.
16: Orlando, ¿qué tal? Al público, buenas noches. noches. Este año va enfocado solamente a la música tradicional mexicano, regional mexicana, y también hubo una reducción en edades. El año pasado fue de 18 a 34, este año es de 18 a 29 años. Esta fue una decisión con la Secretaría de Cultura. Son las edades en los programas para los jóvenes adultos.
17: Okay.
16: 18 a 29, entonces fue alineémonos a esas edades. Y el género, pues seguimos con el dedo en el renglón de hacer canciones que no hagan apología al crimen, al delito, que no lo glorifiquen.
17: Hay muchos cambios en México Canta. La vez anterior hubo 6 semifinales, en esta ocasión se reduce a 2, pero una es en Estados Unidos, la otra es en Sinaloa. Hay mucha descentralización, pero también quiere decir que hubo eco en todos lados.
16: Totalmente. Y fíjate que la primer semifinal va a ser el 23 de agosto en Los Ángeles, en el famosísimo Teatro Million Dollar, y después el 30 de agosto en el Esperanza Iris en Mazatlán, y la gran final va a ser el 13 de septiembre en el Auditorio Nacional. Cerramos en el Zócalo.
17: ¿Qué?
16: El 15 de septiembre.
17: ¿Cómo lo?
16: ¿En serio? Los ganadores se van a presentar en el gran evento del 15 de septiembre en el Zócalo, así que estamos muy muy felices. Le pedimos a todos los intérpretes o cantautores que por favor se inscriban en mexicocanta.gob.mx. tienen hasta el día 10, es miércoles 10 de junio, para registrarse, de los 18 a los 29 años, que canten música regional mexicana o tradicional mexicana.
17: Ahí le van unas fechas a toda la audiencia para que se las aprendan. El anuncio del semifinalista de Estados Unidos sale el 24 de julio, para que estén ahí atentos si es que ustedes se inscriben. Y el anuncio de los semifinalistas de México sale el 31 de julio. Todos atentos, todas atentas, porque México Canta está de regreso.
16: ¿Qué tal, eh? Estamos muy felices y yo creo que esto, como va a seguir por muchos años más, pero es importantísimo que todas aquellas personas que tienen este talento, esta inquietud de cantar, de presentar su proyecto, que utilicen México Canta como un escaparate para poder llegar a las personas.
17: Es talentosísima nuestro país, pero viste hace rato cantautores,
16: claro,
17: autores, cantantes,
16: intérpretes, claro.
17: Y la música mexicana está evolucionando todo el tiempo.
16: Y es muy importante también mencionar, este es para solistas, para duetos o para grupos. O sea, que pueden participar en cualquier configuración.
17: Oye, Miguel, ¿tienen redes sociales?
16: Sí, igual estamos en todas las redes sociales como México Canta, y nos pueden buscar y ahí pueden estar pendientes de toda la información.
17: Pero claro, oye, es importante decir algo, ¿eh? Que lo crean, yo fui testigo de primera mano. De
18: acuerdo. Sí, tú estuviste ahí, al pie del cañón, sí, claro.
17: Realmente las historias son conmovedoras y cambia vidas. Ahí tiene a Sergio Maya girando. O sea, si les dan seguimiento, si ustedes quieren inscribirse, háganlo, tienen hasta el 10 de junio.
16: Sí, imagínate. Imagínense, o sea, tener todo este proceso, que queden entre los finalistas, que pasen a la final y coronar toda esta etapa presentándose en el Zócalo. Digo, aparte que van a pisar un escenario que es tan importante, sí, como el Auditorio Nacional. O sea, hay muchos artistas que tienen sus carreras y que no han podido tocar en el Auditorio Nacional, ¿no? Y que estos 3 ganadores, 7 semifinalistas se puedan presentar en el Auditorio Nacional es algo muy, muy bonito.
17: Miguel, seguiremos informando a lo largo de este proceso de México.
16: Pues muchísimas gracias y no dejen de inscribirse, por favor. Las inscripciones cierran el 10 de junio.
17: 10 de junio, muy bien. Y ya lo saben, por favor, no se vayan. Esto es La Hora Nacional, quédense con nosotros.
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5: Hemos llegado al final de esta primera media hora en La Hora Nacional, pero todavía tenemos mucho por compartir.
17: Y nos vamos con una frase de la escritora Rosario Castellanos que dice: la cultura no es un adorno, es una necesidad, porque entender nuestra historia, escuchar nuestras lenguas y abrir espacios a nuevas voces también es construir comunidad.
5: No se vayan, que ya volvemos, pero antes les mandamos saludos a Gemesa Electrificaciones en Toluca, Estado de México, José Luis Hernández Álvarez, Rafael Vázquez Castro, Francisco Segura, Raúl Robles en Fresnillo, Zacatecas.
17: También a Cecilio Godínez en Dolores Hidalgo, Guanajuato, Gabriel Dávila allá en Torreón, Coahuila,
4: a Verónica Muñoz Centeno, Paloma Espinosa y Cris de Pachuca, Hidalgo.
5: Gracias por escribirnos, escucharnos y por ser parte de esta comunidad que construimos entre todas y todos. Recuerden que también estamos en YouTube, Facebook, Instagram, TikTok, X y Spotify.
4: Y también nos pueden contactar en el siguiente número, apúntenle, 55 34 83 42 39 o enviarnos un correo a lahoranacional@segob.gob.mx. Les deseamos a todos una gran noche y una excelente semana. Esta fue una producción de la Dirección General de Radio, Televisión y Cinematografía de la Secretaría de Gobernación.
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24: Hola, ¿qué tal? Bienvenidos a Aguascalientes en la Hora Nacional. En esta ocasión vamos a hablar de varios temas, pero uno en particular muy importante, la libertad de expresión. Y es la libertad de expresión que todos tenemos derecho a ejercer. ¿Y hasta dónde llegan los límites de la libertad de expresión? ¿Cuándo se ve en riesgo esta? En esta ocasión he invitado a un gran amigo de muchos años, que vaya que se le ha jugado por la libertad de expresión. César Rojo, ¿cómo estás?
25: Amigo Alberto, gracias por la invitación. Un gusto estar aquí en la Hora Nacional. Interesantes los temas que vamos a tratar.
24: Por supuesto. Mi César, pues yo no sé quién no te conozca, pero también es importante saber de dónde viene César Rojo y cómo nace esta pasión por el oficio del periodismo.
25: Así es. Pues tengo 20 años ya en el medio de la comunicación. No soy comunicólogo, soy sociólogo, egresado de la UA, pero los caminos de la vida me llevaron a la comunicación. Ya analizándolo, pues tiene mucho que ver la sociología con la comunicación. Y me he enfocado pues desde hace ya 18, 19 años en la policíaca, en la nota roja. He trabajado en medios como Radio Grupo, Radio Universal y ahora en Radio y Televisión de Aguascalientes.
24: Aguascalientes es un estado, César, que a diferencia de varios, no hemos tenido incidentes mayores para con nuestros periodistas. Sin embargo, ejercer el periodismo en nuestro país, en México, es una labor de alto riesgo. Y cuando se abordan temas como los que abordas tú en el tema policiaco, se pueden llegar a tocar fibras sensibles que van más allá de lo político o de los políticos, sino que a veces puedes hacer que se siente incómoda gente que es peligrosa. ¿Cómo ha sido este andar por la información policiaca y hasta qué momento sientes tú que pudieras llegar a correr o no un riesgo?
25: Fíjate que es peligrosa y más pues la nota que manejamos nosotros, porque lo he comentado desde un delincuente de poca monta hasta un gran capo. ¿Por qué lo he mencionado? Porque siempre en nuestra información que damos nosotros, siempre hay una víctima y un victimario. Entonces, en muchas ocasiones la víctima pues obviamente lo toma como tal, ¿no? Como que fue víctima de un delito. Sí. Y el victimario pues se siente ofendido porque lo mencionas, lo das a conocer, lo descubres, lo exhibes en muchas ocasiones cuando cometen un acto de esta naturaleza. Y te los puedes encontrar en la calle. Entonces hay mucha gente como que no comprende esa parte
24: del riesgo que corres
25: cuando te lo cuentas en una parte. Obviamente ya hablando de delincuentes ya relacionados con delincuencia organizada, llega a ser complicado porque obviamente lo que ellos quieren es y buscan es perfil bajo, muchas veces sin querer trastocas a esas personas y ahí pues consideras que tu vida está en peligro, ¿no? Hace unas horas veíamos lo que pasó con una periodista de Veracruz que la sacaron de su casa, sujetos armados. Es una actividad y una profesión muy peligrosa en México.
24: ¿En algún momento te has sentido que estés en riesgo por alguna nota? Porque además lo decías hace rato, ¿no? No siempre tiene que ser que hayas hablado de un criminal de altas esferas, ¿no? Del crimen organizado. A veces simplemente una nota en donde se señala a una persona que lo que dijiste le incomodó o no le pareció que se dijera, aunque sea una verdad, pone en riesgo. ¿Alguna vez has sentido tú ese riesgo en tu vida?
25: Mira, vivimos con amenazas constantes y más ahorita con amenazas. Las redes sociales, cuando damos a conocer una información, yo veo que es como la familia, ¿no? De la parte, el detenido, el agresor, te amenaza, ¿no? Yo sé dónde vives, qué carro traes, y pues muchas veces uno como que toma sus precauciones. Afortunadamente nunca me ha pasado nada. Como tal, como temor, no. Obviamente cuando me toca cubrir desde hace muchos años delitos de alto impacto, obviamente eso conlleva un riesgo, ¿no?
24: Sí, donde ocurrió una balacera, donde hay un enfrentamiento que pudiera reactivarse en cualquier momento.
25: Sí, me ha tocado hace años, me tocó estar en medio de un enfrentamiento, ¿no? Y yo me pongo a pensar, ¿no? ¿Yo con qué me protejo, no? ¿Con qué me defiendo? Entonces, sí es una actividad muy, pero muy riesgosa y muchas veces como que no se asimila o no la gente no se percata de lo que hay detrás de un reportero policíaco.
24: ¿Te ha pasado alguna vez que pensaras en desertar? Porque hay gente que fuera de este gremio, del periodismo, lo dicen como que fuera muy sencillo, ¿no? Y pues que deje de hacer lo que hace. Pero no es sencillo también cuando dices, oye, es que esta es mi profesión, es mi carrera, y yo no soy el que está cometiendo un delito, todo lo contrario, ¿no? Yo estoy dando a conocer información que la gente necesita. ¿En algún momento ha pasado por tu cabeza decir, mejor no y dedicarme a otra actividad? Y
25: fíjate que sí he tenido algunos episodios, a lo mejor no tanto de tirar la toalla. Tuve uno en algún momento, irónicamente,

0: Pues el apoyo principalmente de mis papás, de algunos directivos que, con los que yo trabajaba, pues me dio pie a, pues, a amarrarme el pantalón y decir, ya, ¿sabes qué? Para adelante, no me voy a rajar. Finalmente, ¿qué concluyó esa historia? Que incluso la misma persona posteriormente me pidió disculpas, ¿no? Que él reconoció que se había equivocado. Pero sí llega un momento que dices, es que somos demasiado vulnerables. Uno no lo dimensiona, no lo piensa, pues somos muy vulnerables.
1: Y el episodio del que habla César, para que no le quede duda, es cuando el general Hidalgo Eddy, siendo secretario de Seguridad Pública del Estado, te da una bofetada algo que no le pareció, ¿no? Hubo un incidente.
0: Me tumbó dos celulares. Hubo un
1: incidente. Me dio un manotazo ahí.
0: Me dio un manotazo para tumbarme el celular. No, digo, no fue como tal una cachetada, pero fue un celular, lo saqué otro, me tumbó el otro. Y sus escoltas, pues
1: ya se ponía en medio.
0: No, me traían como mono de trapo. Entonces yo me sentí muy vulnerable porque pues, nadie me defendió. Me quedé, y yo en ese tiempo pues estaba relativamente muy joven.
1: ¿Hace cuántos años de eso ya?
0: Hace, yo creo que unos 15 años. O sea, pues, tenía.
1: Entonces, ¿no llegabas ni a los 30?
0: No llegaba a los 30. Estaba muy joven, muy, muy joven y muy asustado. Quedé, y repito, ¿no? Porque nadie me defendió. Nadie hizo absolutamente nada cuando yo realmente no había hecho nada. En ese momento...
1: Estabas haciendo tu chamba.
0: Mi chamba, exactamente. Digo, yo siento como que pasé por el lugar equivocado cuando él quiso desquitar su coraje por lo que había pasado y coincidentemente pues yo pasé y se me fue encima.
1: Este camino por el periodismo también nos da grandes satisfacciones porque sí, también hay que reconocerlo. Y sin duda tú cuentas con algo muy especial, que es el cariño de la gente, César. A donde vas te recibe la gente muy bien. ¿Eso alimenta ese compromiso por la libertad de expresión, por decir no le puedo fallar al público que me da su confianza?
0: Sí, y digo, cada quien, creo que dentro de esta industria, tú lo sabes, cada quien tiene su público, ¿no?
1: Hay, sí, claro,
0: conductores
1: hay
0: que tienen...
1: Hay público para todos.
0: Para todos, y creo que cada quien va haciendo su mercado, su público, y yo lo he visto incluso aquí en el programa en el cual pues, conduzco, que están esperando que yo diga la nota, ¿no? O sea, como que yo quiero que la dé César Rojo.
1: Sí,
0: o sea,
1: si hubo un hecho importante de materia policíaca, la gente está esperando que tú lo digas. Sí. ¿Y qué es lo que vas a decir al respecto?
0: Sí, me ha tocado casos que no estoy incluso aquí en la ciudad, que tengo que salir, no sé, por vacaciones, y la gente me manda mensajes. Oye, pero ¿por qué no la das tú? Yo quiero que tú la des. Digo, y es de gustos, ¿no? Hay personas que a lo mejor no quieren que yo la dé, que
1: no,
0: prefieren
1: que
0: otra persona.
1: No, pueden estar escuchando a Juan Luis Díaz en Patrulla 790.
0: Sí, no, y no pasa nada, quien tiene su gusto, pero hay gente que sí dice, es que yo quiero que la des tú. Yo me fijo en mis transmisiones de Facebook, que hago desde el lugar de los hechos. Posiblemente no sea el que llegue primero cuando ocurre un evento, pero la gente está esperando que sea Código Rojo, que sea César Rojo, el que dé la información. Y pues yo lo veo pues, en los números de personas, sí, claro, que ven la transmisión.
1: Oye, César, en este andar de la comunicación y de la información policíaca, has conocido también mucha gente y veo que guardas con tus colegas más que un ánimo de competencia, como un ánimo de compañerismo, ¿no?
0: Sí, pues fíjate que yo me sentía y era como de la nueva escuela, ¿no? O sea, de los jóvenes. Y ahora ya soy, no sé si de la mediana escuela.
1: Así nos pasa a todos, el tiempo pasa.
0: El tiempo no perdona. Y lo que mucha gente pues ve desde afuera, ¿no? Una rivalidad, un enfrentamiento. A mí, coincidentemente, pues quienes serían mi competencia, por decirlo así, pues, son mis amigos, ¿no? Lo que es Juan Luis, lo que es Lorena. Y con los demás conductores, pues somos amigos y nos ayudamos y tenemos una comunicación constante. Entonces, como tal, esa rivalidad no la hay, más bien es
1: la
0: como una hermandad.
1: La competencia es con uno mismo, ¿no?
0: Exactamente.
1: De mejorar lo que yo hago todos los días, ¿no? No viendo qué hace el otro. Pues al final de cuentas, como dices, cada quien tiene su público y espera el público de su favorito ver las cosas.
0: Sí, digo, ya creo que a estas alturas, después de tantos años, no podemos cambiar mucho las cosas, ¿no? Enfocarnos en nuestro estilo. Yo trato de mejorar todos los días. Cometo todavía muchos errores a pesar de trabajar todavía 20 años en esto, pero nadie es perfecto.
1: Nunca,
0: ¿no?,
1: van a dejar de existir, mi César, si no, no seríamos humanos.
0: Exactamente.
1: Oye, amigo, finalmente en este tema de la libertad de expresión, cualquier periodista tenemos derecho a la autocensura, porque hay temas que nosotros dentro de nuestra escala de valores o de la forma en la que vemos las cosas consideramos que los debemos abordar de cierta forma o definitivamente no abordarlos. Tú has construido a lo largo de los

0: años alguna autocensura con algunos puntos o de temas relacionados con lo que haces?
1: He tratado de ser muy precavido. Por ejemplo, en lo largo de ahora del tiempo, no manejo suicidios. Es algo que ya no manejo. Tratando de aportar algo, ¿no? A la sociedad. No dar ideas.
0: Exacto.
1: Porque llegó un momento que se veía hasta una competencia, ¿no? Hablabas de estadísticas, ya van tanto.
0: Sí, pues entonces, casi que retando a ver qué pasaba y eso no abona.
1: No abona. Entonces, mensajes de la delincuencia cuando dejan mantas, cartulinas, tampoco lo expongo. O sea, como que no, esa parte de alusión a la delincuencia es algo que yo, no es por censura, sino es porque creo que...
0: Tú determinas que no es algo importante que no debe difundirse.
1: Y que mi medio o mi voz no puede ser como un vínculo o un
0: portavoz,
1: de ellos, ¿no? Porque finalmente pues no dejan de ser delincuentes.
0: Muy bien. La verdad es que es interesante conocer siempre cuáles son los parámetros de autocensura de un periodista, porque son muy interesantes. La gente a veces no se imagina que uno encuentra temas que no... los ve más allá de ser informativos y en realidad pueden ser nocivos, ¿no?, para la audiencia que nos sigue.
1: Exactamente, y creo que hay seguramente temas sexuales, pues como que tratas de ser muy reservado en cuanto a la información, porque obviamente pues hay una víctima de una
0: situación muy terrible. Cuidado.
1: Entonces, con
0: como
1: que tú vas haciendo yo no diría como tu propia censura, sino como que ser cauteloso con el mensaje que das, ¿no? Y que finalmente le va a llegar a la gente, porque uno como que no dimensiona lo que tu mensaje, hasta dónde llega, ¿no?
0: El
1: impacto que puede tener.
0: Tanto negativo como positivo.
1: Exactamente.
0: Vamos a conocer el origen y el legado de la libertad de expresión.
2: Cada 7 de junio, México conmemora el Día de la Libertad de Expresión, una fecha dedicada a reconocer la importancia de uno de los derechos fundamentales de toda sociedad: la posibilidad de expresar ideas, opiniones e información de manera libre. El origen de esta conmemoración se remonta al año 1951, durante el gobierno del presidente Miguel Alemán Valdés, cuando se instituyó oficialmente el Día de la Libertad de Expresión en México. La iniciativa surgió como una forma de reconocer la labor de periodistas y medios de comunicación, así como la importancia de garantizar el derecho de informar y ser informado. Desde entonces, esta fecha se convirtió en un espacio para reflexionar sobre el papel que desempeñan los medios de comunicación en la vida pública del país y la necesidad de proteger la libre manifestación de las ideas, un derecho establecido en la Constitución mexicana. La libertad de expresión está respaldada principalmente por los artículos 6 y 7 de la Constitución Política de los Estados Unidos Mexicanos, donde se establece que toda persona tiene derecho a manifestar sus ideas y a acceder a la información sin censura, siempre con respeto a la vida privada, la moral y el orden público. Con el paso de los años, el significado de esta fecha ha evolucionado. Más allá de celebrar el trabajo periodístico, también se ha convertido en un recordatorio de los desafíos que enfrentan periodistas, comunicadores y ciudadanos para ejercer este derecho en un entorno seguro y libre. Hoy, en la era digital y de las redes sociales, la libertad de expresión adquiere una relevancia aún mayor, pues millones de personas pueden compartir información y opiniones de manera inmediata. Por ello, esta conmemoración también invita a promover el respeto, la responsabilidad y el diálogo como herramientas fundamentales para fortalecer la democracia. El Día de la Libertad de Expresión representa, en esencia, la defensa de una sociedad donde todas las voces puedan ser escuchadas.
0: Bueno, y después de haber hablado ampliamente sobre el tema de la libertad de expresión, hemos invitado a César Rojo que se quede con nosotros en esta hora nacional para hablar de otros temas. El trasplante, mi César, sin duda, pues una opción que ha permitido salvar vidas y que a lo largo de los años Aguascalientes se ha ido posicionando más dentro de los estados que puede realizar trasplantes con éxito.
1: Así es, y fíjate que nos ha tocado, por la fuente que yo cubro, la ceremonia, que son entre, pues, doloroso, porque vemos la despedida de una persona que por un accidente o por lo que quieras que dona sus órganos, y por otro lado una familia, ¿no?, que está esperanzada.
0: Que recibir una donación.
1: Una donación, y yo lo veo como un acto de desprendimiento de una persona, y también lo veo como un legado, ¿no? O sea, porque muchas veces llegas a esta vida... ¿Y cuántas personas, como llegan, se van? No dejan absolutamente nada.
0: Y ahí puedes dejar la esperanza de que alguien más continúe viviendo.
1: Exactamente. Dejas, yo creo que un legado muy importante para esa persona. Y yo creo que esa familia o esa persona al cual le donas sus órganos te lo va a agradecer toda la vida a él y a su familia, ¿no?
0: Yo creo que hay que expresarlo claramente con nuestros seres queridos, nuestra voluntad de donar órganos, porque normalmente lo único que hacemos es dejarlo atrás de nuestra licencia de conducir, ¿no? Que es el único lugar donde yo veo que lo expresamos. Que a final de cuentas, para que legalmente proceda, los familiares que quedan son los que tienen que tomar la decisión. Entonces, si usted quisiera donar sus órganos, que ojalá así fuera, todos lo hiciéramos, dígaselo a sus seres queridos para que el día que nos toque partir, porque ese va a llegar.
1: Ese sí, lo tenemos seguro nada más.
0: Sin duda.
1: Ni es porque deseemos que se muera nadie, pero, ¿no?
0: A ver, a todos nos va a tocar.
1: A nos tocar y si surge, porque la vida...
0: O sea, así es. Y cuando hay la muerte nos encuentra en una situación de una muerte cerebral, por ejemplo, ahí la oportunidad de salvar los órganos es enorme, ¿no? Porque el cuerpo, a final de cuentas, sigue viviendo, aunque la persona ya no esté o no va a poder continuar con vida, y es donde más se puede lograr la donación, ¿no? Y a veces una sola persona fallecida puede darle vida pues a un número muy importante de personas, ¿no?
1: Y creo que ya hay más conciencia, ¿no? Antes que era como un tabú decir, no, ¿por qué otras personas? Y creo que afortunadamente la gente le ha entendido esa parte de que dar vida, pues es dejar pues vida y ya dejar un legado.
0: Así es. Pues bueno, tenemos el testimonial de una persona que recibió un trasplante precisamente y que con eso ha podido continuar con vida. Vamos a conocerlo.
3: En el marco del Día Mundial de las Personas Transplantadas, Fernando habló sobre el proceso que vivió antes y después del trasplante. Su historia inicia desde que era apenas un adolescente. Su estilo de vida cambió radicalmente, pues se acostumbró a permanecer junto a una máquina que le ayudaba a mantener su salud.
4: Hola, mi nombre es Fernando Medrano, tengo 28 años y 8 años y 4 meses de haberme trasplantado. El trasplante me cambió la vida para bien. A mí me detectaron la enfermedad cuando yo tenía como 14 años, era un adolescente, apenas había entrado a la prepa y fue un cambio radical. En aquel entonces no había la medicina que existe hoy en día como para frenar el avance de la enfermedad. Y el punto es que la enfermedad avanzó muy rápido y a partir de eso requerí una terapia que me mantenía conectado a una máquina 2 veces por semana. Entonces uno como paciente se empieza a acostumbrar a eso, sin embargo el estilo de vida no es el mismo. Cuando te hablan de la posibilidad del trasplante, pues en un principio te da miedo, pero una vez que sucede, te das cuenta de que lo que tenías antes no era una vida cómoda, vaya. Si bien uno se acostumbra, a partir del trasplante tu vida vuelve a ser prácticamente normal.
3: A través de su testimonio, Fernando habló sobre el proceso que vivió antes y después del trasplante, así como la importancia de la donación de órganos y el impacto que puede tener en quienes esperan una segunda oportunidad.
4: A mí, mi riñón me lo donó a mi papá. Afortunadamente, en mi casa, pues se hicieron análisis, tanto mis hermanos como mis papás, para ver la compatibilidad, y tanto mi papá como 3 hermanos míos salieron compatibles. Es muy importante. Digo, desafortunadamente nadie dimensiona el impacto de estas enfermedades hasta que no lo vive, ya sea él o un familiar cercano, ¿no? Yo le diría a la gente que se pongan en los zapatos de las familias, de los propios pacientes que están a la espera de un órgano. Entonces, es algo que si bien está creciendo la cultura en México, pues debería de crecer mucho más. Hay más de 15,000 personas, por ejemplo, esperando un riñón en todo el país. Entonces, es un tema de necesidad urgente.
3: Su historia busca generar conciencia sobre la relevancia de convertirse en donador y reconocer la fortaleza de las personas que atraviesan este proceso, pues hay miles de personas en México que esperan una segunda oportunidad.
0: Bueno, y así como hablábamos, reflexionábamos sobre lo que ha avanzado la humanidad en el tema de trasplantes, también hemos tenido que ir avanzando y parece que vamos logrando hacer más conciencia en el cuidado del medio ambiente, mi querido César Rojo.
1: Híjole, es un tema delicado que creo que ya la gente lo está sintiendo, ¿no? Ya
0: así la gente... es. Las consecuencias de lo que le hemos hecho al medio ambiente ya las estamos viviendo.
1: Ya, por la falta de agua, que es un tema ahorita que está en boga de todos. La tala de árboles, que a mí es algo que me preocupa muchísimo, que no están valorando que
0: cada vez que tienen...
1: que talan un árbol o decenas de árboles, pues lo vemos en el clima, ¿no? En el sol tan intenso, tan
0: lleno, calor que se siente más fuerte.
1: Pues por eso, que estamos acabando con
0: nuestras áreas verdes.
1: Exacto.
0: Creo que vemos, tú que tienes hijos chicos, a lo mejor te darás cuenta que en ellos ha crecido una conciencia distinta a la que tuvimos nosotros, ¿no?
1: Sí, de cuidar el agua, por ejemplo, pues la clásica de que te estás bañando, ¿no? Que
0: ¿Para qué estás 20 minutos en la regadera?
1: Sí, ¿no? O porque está despidiéndose mucha agua.
0: ¿Qué
1: o...
0: tan sucio estás, César, que llevas tanto tiempo en la regadera?
1: No, y creo que esa es nuestra parte que tenemos que dejar, ¿no? O sea, aparte de ser buenos hijos y dejar buenas personas para un futuro, pues dejar esa conciencia de lo que estamos haciendo nosotros ya como adultos, como parte de una sociedad productiva, creo que está mal, ¿no? Porque finalmente, pues uno al rato se va y no sé cuántos años nos quede, ojalá muchos años.
0: Ojalá que los vivamos bien, pero ¿qué estamos dejando para quienes vienen, no? Porque si no estamos sembrando un árbol, si no estamos cuidando el agua, si no estamos utilizando menos el vehículo contaminante, si podemos hacernos de un vehículo menos contaminante, ¿o qué le aportamos al medio ambiente? Porque a veces uno piensa, no, es que deben ser las grandes industrias o debe ser el gobierno. Somos todos en cada acción, en cada momento.
1: Así es, y somos, yo creo que la sociedad mexicana en general, muy buenos para quejarnos, pero
0: y hacemos
1: no
0: lo que
1: hacemos
0: nos toca.
1: Nada para remediar algo, ¿no? Que yo creo que desde el medir en cuanto a bañarnos, el tiempo, el lavar los trastes, el agua que utilizamos para la ropa, regar las plantas.
0: Reutilizarla. Y no solo eso, César, esa cultura consumista que tenemos. Cada que compramos más cosas, estamos fomentando mayor contaminación. Porque queremos cambiar constantemente de ropa, usar plásticos constantemente, todos aquellos elementos desechables que utilizamos que son altamente contaminantes. Si analizamos nuestras conductas y vamos corrigiendo unas cuantas, podemos hacer la diferencia.
1: Pues simplemente el hecho, ¿no? Cuando vamos en el carro, ¿cuánta gente no vemos que toma un popote, que toma algo y lo avienta desde la ventanilla? O sea, ya desde algo tan pequeño que puede ser una bolsa, un popote.
0: Lo que sea, a final de cuentas, ¿qué te cuesta llevártelo en tu camino y depositarlo?
1: Esa cultura que tenemos, híjole, deja mucho que desear. Pero repito, ¿no? Somos muy buenos para quejarnos.
0: Vamos a trabajar, pues, por el medio ambiente y aquí le tenemos más información al respecto.
2: Cada 5 de junio se conmemora el Día Mundial del Medio Ambiente, una fecha que invita a reflexionar sobre la relación que mantenemos con nuestro entorno y, sobre todo, las acciones que cada persona puede realizar para contribuir al cuidado del planeta. Aunque los desafíos ambientales parecen enormes, los especialistas coinciden en que los cambios comienzan con hábitos cotidianos. Reducir el consumo de plásticos de un solo uso, separar los residuos para facilitar su reciclaje, ahorrar agua al cerrar la llave mientras se cepillan los dientes o reparar fugas en el hogar son algunas de las medidas que pueden marcar una diferencia significativa. En Aguascalientes, la fecha cobra especial relevancia debido a la necesidad de proteger recursos fundamentales como el agua y las áreas naturales que forman parte del patrimonio ecológico del estado.
5: Bueno, mi nombre es Miguel Vázquez Sánchez, presidente de Guardabosque de Los Cobos. Bien, es importante porque pues, nos permite reflexionar sobre el papel que tiene el ser humano en relación al entorno natural, al entorno urbano que... Pues evidentemente nosotros tenemos una responsabilidad importante con respecto al cuidado de las áreas verdes urbanas, al cuidado de las áreas silvestres, debido a que nos proveen servicios ambientales fundamentales y además pues, nos remite a también pues, el origen mismo, ¿no?, del ser humano, que no debemos de desconectarnos de la naturaleza. Es importante retomar incluso aquí en Aguascalientes pues, toda esta serie de valores que teníamos en relación a los desechos, al utilizar correctamente incluso el agua, que hoy en día pues, es fundamental para tener precisamente esos elementos vitales para cualquier sociedad, ¿no? Yo creo que adentrarnos a toda esta serie de valores que representan para nosotros tanto las áreas naturales como pues, los elementos de los que el ser humano definitivamente no puede vivir sin ellos, ¿no? Pues yo creo que el mensaje es hacer una revaloración de nuestro medio ambiente en el día a día, en el trabajo, en la escuela, en transitando por una calle, accesando un área silvestre. Creo que es importante entender que somos parte del ambiente y tenemos que tener un papel de absoluta responsabilidad y generar precisamente procesos de cambio que permitan que tengamos una mejor calidad de vida, y eso es protegiendo precisamente el medio ambiente.
6: El Día Mundial del Medio Ambiente nos recuerda que proteger la naturaleza no es una tarea exclusiva de gobiernos o instituciones. Cada persona tiene la capacidad de generar cambios positivos. Pequeñas decisiones tomadas día a día pueden convertirse en grandes aportaciones para preservar el planeta y garantizar un mejor futuro para las próximas generaciones.
0: Bueno, mi César, pues todo lo que comienza, termina, y en esta ocasión estamos ya por terminar esta hora nacional, en la que te agradezco mucho que hayas venido, pero que también quiero aprovechar para que le dejes un mensaje a nuestra audiencia, y que seguramente pues, todos te conocen, como digo, pero si no son tus seguidores todavía, pues puedes invitarlos a que sean, ¿no?
1: Así es, bueno, pues hablamos de la libertad de expresión y creo que también la gente tiene su derecho de elegir dónde informarse,
0: Por supuesto.
1: Los invito a que me sigan en televisión, en Radio y Televisión de Aguascalientes, a las 6 y a las 3 de la tarde, y en redes sociales estoy en TikTok, estoy en Instagram, en Facebook, como Código Rojo Noticias. Ahí me pueden encontrar.
0: César, ¿hasta dónde han llegado los alcances, las mediciones que has podido tener de la información que compartes? Porque a mí me llama mucho la atención que vivimos en un estado de 1,400,000 habitantes, pero luego he visto publicaciones tuyas que van mucho más allá de ese 1,400,000.
1: Pues sí, la verdad que ha sido para mí mucho trabajo, porque es mucho trabajo, una gran responsabilidad, porque cada vez hay más competencia, hay más espacios, que yo creo que estoy de acuerdo con eso. O sea, que cualquiera persona que tenga el gusto, la
0: oportunidad de hacer lo que lo haga,
1: lo,
0: ¿no?
1: Lo que sea, que ya no sea algo como un tipo monopolio, que cualquiera lo haga, pues obviamente conlleva más trabajo, más responsabilidad. Y pues yo creo que gran parte de lo que la gente nos sigue es por también el estilo, ¿no? Que le hemos metido allá la página, pues es un estilo más irreverente. Digo, yo soy muy de, me gusta informar, pero también me gusta entretener. Entonces, como que esa ha sido la combinación que yo he tomado desde hace algunos años. Te informo, pero también te tengo con...
0: Esa ha sido parte de la fórmula, ¿no? Que la gente le ha gustado y se mantiene en contacto.
1: Sí, porque no es una página que habla totalmente de sangre, de muertos, ¿no? O sea, también te entretienen con cosas chuscas, lo que te encuentras en las calles, y eso ha abonado para el crecimiento de la página.
0: Y la moraleja que se deja en algunas de las notas, ¿no, César? Porque no solamente se trata de hablar de un accidente. Cuando hay un accidente, pues también se aprovecha para decir, oigan, pues vamos previniéndolo, ¿no?
1: Exactamente. Yo creo que siempre lo digo, ¿no? Que no solamente se queden con la información, que es como tal información, que les sirva de experiencia, ¿no? Para que no...
0: No repitamos conductas que acaban en tragedias.
1: Que sí, que porque una decisión mala que tomemos, ya no hay vuelta atrás.
0: César Rojo, te agradezco mucho que hayas aceptado la invitación. Sabes que siempre es un gusto poder saludarte. Ya tenemos varios años de llevar una amistad que yo valoro mucho.
1: No, igualmente, gracias por la invitación, y sabes que siempre he sido muy agradecido contigo por todo el apoyo.
0: Ya lo sabes que lo tienes siempre. César Rojo, gracias.
1: Gracias, buenos días.
0: Gracias a ustedes por acompañarnos. Esto es Aguascalientes en la Hora Nacional.
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0: México. Pues esta canción se la hice a mi hija Valentina con todo mi amor para ella. Esto se llama Niña de mis ojos.
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1: Directamente de Nesa para el mundo, las víctimas del doctor Cerebro.

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4: Hola, hola, bienvenidos a un episodio más de Ya Oíste. Yo soy Génesis Aines Silva, su conductora el día de hoy. Y hoy vamos a hablar sobre un tema que poco se habla, pero que viven muchísimos hombres, que es la ginecomastia. Y para eso nos acompaña el día de hoy el doctor Manuel Alejandro Catalán Ruiz. Así que, doctor, pues le doy la bienvenida. Este es su espacio, con toda la confianza, para hablar sobre este tema tan, pues, poco común.
5: Muchas gracias, Génesis. Estoy muy contento y agradecido por la invitación. En efecto, es un tema bastante interesante, poco conocido, pero muy frecuente en los motivos de consulta en los niños adolescentes. Entonces, va a estar muy, muy, muy buena la plática y yo encantado de estar aquí contigo platicando.
4: Pues muchas gracias, y sí, definitivamente creo que es una, para empezar la palabra, le decía, ¿cómo se pronuncia? Ginecomastia.
5: Sí, exacto, es ginecomastia.
4: Ok.
5: Es un poquito complicado, pero vamos a empezar, ¿te parece?, por definir ginecomastia.
4: Me encantaría.
5: Mira, ginecomastia básicamente es el crecimiento de la glándula mamaria en los hombres, ¿sale? Es una proliferación de este tejido mamario y que básicamente puede ser uni o bilateral, ¿ok?
4: Ok.
5: ¿Por qué en los hombres? Porque pues, en las mujeres ya sabemos que es la glándula mamaria, básicamente es el pecho, pero los hombres no debería de desarrollarse. Por eso claro, se denomina, o el término es ginecomastia en los hombres. Es un motivo frecuente de consulta en los adolescentes y esto tiene que ver por la fisiología. Hay diferentes tipos de ginecomastia. Hay una ginecomastia fisiológica y una ginecomastia, pues, patológica, que no debería de ocurrir.
4: Ok.
5: Entonces, existen tres picos donde se puede presentar esto. Hay una ginecomastia neonatal, es decir, ocurre en los bebitos, y esto es estimulado por los estrógenos y progestágenos maternos en útero, es decir, a través de la placenta pasan estas hormonas y estimulan unos receptores que se encuentran en la glándula mamaria, por lo que en los primeros meses de vida los bebitos podrían tener un crecimiento de su pecho que se denomina como botón mamario.
4: Okay.
5: Eso es algo transitorio, va a desaparecer una vez que hay una caída de este estímulo hormonal cuando nacen y no se resuelve sin ningún problema.
4: Okay.
5: Hay un segundo pico que es la ginecomastia puberal y básicamente ocurre en la etapa entre los 10 y los 14 años en los niños, ¿ok? Esto es estimulado porque una vez que empieza la pubertad de los niños hay un incremento de los estrógenos que también se producen en los hombres, también producimos estrógenos que pueden sensibilizar los receptores también de la glándula. A medida que vamos avanzando en edad los hombres y nuestros niveles de testosterona se incrementan en su pico más alto, que llegan a ser hasta 30 veces mayor, es cuando se resuelve esta parte de la ginecomastia puberal. Es decir, también es algo transitorio, pero toma más tiempo, alrededor de 1 a 3 años, más o menos.
4: Pero no es algo definitivo, o sea,
5: no es algo definitivo.
4: Tiene que quitar.
5: Exactamente.
4: ¿Cómo saber que realmente pues es ginecomastia o no es por a lo mejor incremento de peso, por obesidad, o en dado caso es realmente algo malo?
5: Sí, eso que mencionas, Génesis, es muy importante. La ginecomastia puberal se presenta entre el 60 y el 90% de los adolescentes. Y lo primero va a ser definir si es ginecomastia o es algo que se llama como pseudo ginecomastia, que básicamente sería un incremento en el tejido adiposo, lipomastia.
4: Okay.
5: O adipomastia. Esto es por, bueno, a lo mejor las personas tienen un exceso de peso, el área del pecho tiende a concentrar mayor cantidad de tejido adiposo y da una apariencia como si fuera un crecimiento mamario.
4: Claro.
5: Entonces, por eso es muy importante la exploración. Los síntomas que presentan los niños por los que llegan a consulta, en caso de que sea una ginecomastia, El primer dato es un aumento de volumen. Se palpan una bolita, la bolita tiende a estar indurada, es una bolita indurada que ocurre por debajo de la areola y el pezón y les produce dolor. Es un dolor de tipo punzante, es intermitente, pero eso es lo que les llama la atención. En algunas ocasiones el mismo cambio de ropa, el roce de la ropa...
4: Les molesta,
5: exactamente. Entonces le dicen a sus mamás, las mamás no las llevan a la consulta y entonces se preocupan porque dicen qué es lo que está pasando. Entonces puede ser una bolita solo en un lado del pecho, a veces es de los dos lados y entonces es justamente donde se tiene que discernir. La adipomastia no se palpa indurada, la bolita realmente no está por debajo de la areola del pezón, sino que es una distribución más generalizada, digamos que es un crecimiento del pechito como más homogéneo,
4: okay.
5: El tejido se palpa laxo y no produce dolor, que serían dos o tres datos clínicos que diferenciarían a una ginecomastia de una adipomastia. Pero también algo que les llama la atención es que puede haber una asimetría, es decir, perdón, puede ser de un solo lado y eso les llama la atención porque dicen, me creció la bolita de un solo lado y generalmente cuando es adipomastia es bilateral, generalmente es como simétrico,
4: okay.
5: Y eso es algo también muy característico que se puede referir a la madre para que lo lleve al médico. Entonces esto es muy importante porque para los niños les genera mucha inseguridad el hecho de que empiecen con un crecimiento del pecho siendo niños. Se vuelve objeto de bullying en las escuelas.
4: Exacto.
5: Y genera, incluso los limita en algunas partes de su vida. Tengo pacientes que han dejado de hacer actividad física, por ejemplo, van a natación y no les gusta ya practicarla porque hay que quitarse la playera y sienten que su pecho tiene un aspecto que para ellos no es agradable, no es algo que sea normal y dejan de hacer actividad física, dejan de ir y entonces esto es muy importante también por cuestiones pues psicosociales para los niños, poderlos informar para poderlos tratar y orientar adecuadamente.
4: No, y en esa edad es muy importante porque creo que es donde de ahí pues son jóvenes, son adolescentes, la pubertad, lo que hablábamos hace ratito, que un simple comentario que a lo mejor para nosotros es exacto, un simple comentario, para ellos no. Entonces eso marca y decíamos, tal vez la ginecomastia no puede ser tan grave a nivel físico, pero sí en la parte como psicológica. Y que le, o sea, siente inseguridad de su cuerpo, que le dé pena hacer ejercicio. Por ejemplo, usted, doctor, ¿qué le puede decir a un niño como de... yo te recomiendo que cada cierto tiempo hagas esto? ¿Cómo es la zona de autoexploración?
5: En el caso de la ginecomastia en los niños, casi siempre les digo que tienen que detectar si tienen alguna bolita siempre en la parte de alguno de sus pechos, porque empiezan con dolor, incluso ni siquiera pueden tener a lo mejor de forma inicial como tal un aumento de volumen. Entonces empiezan con una hipersensibilidad al cambio de ropa o dolor punzante y es ahí donde yo les sugiero, pueden palpar justamente su pecho, la ginecomastia ocurre por debajo de la areola y el pezón, entonces si se palpan alguna molita sería un punto como de alarma a detectar para que le comenten a sus padres. Pero sí, en general, esta es la forma en la que se les comunica. Casi siempre todos los niños que presentan una ginecomastia entre los 10 a 14 años vuelven a tener otro pico entre los 15 y 16, hasta un 33%. Aunque se quiten en ese momento, vuelven a estar estimulados. Entonces también les comunico para que no se espanten o no se frustren. Y justamente lo que te comentaba, Génesis, tienen una caída después de que está su pico hormonal muy alto y estimula este crecimiento, se resuelve de forma transitoria.
4: Okay.
5: Entonces es comunicarle a los niños para que estén tranquilos.
4: Se nos acabó el tiempo, doctor, pero muchísimas gracias por habernos acompañado, por habernos quitado todas estas dudas, que no solamente fue a mí, fue a toda la gente que nos está escuchando del otro lado de la radio, de alguna plataforma, y nos vamos, así yo estoy, voy a investigar más.
5: Muy bien, muchísimas gracias de ti, Génesis, por la invitación, y yo encantado de platicar de estos temas para poder llegar a más gente y poderlos informar de la manera más segura.
4: Así es. Esperamos verlo en otro episodio, doctor.
5: Con mucho gusto.
4: Y gracias a todos los que se quedaron hasta este punto. Gracias por escucharnos, que se hayan resuelto algunas dudas y que si tienen otras dudas, nos comenten, nos dejen sus comentarios. Nosotros siempre los estamos leyendo, los escuchamos para los próximos episodios. Nos vemos en el siguiente episodio. Yo soy Génesis Zaine Silva y nos acompañó el doctor. Muchas gracias.
5: Muchas gracias.
4: Nos vemos hasta pronto. Adiós.

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5: Muy buenos días, comenzamos a La Matraca, tu programa favorito. Saludos a todos, señor Bigotes, que se animen a motivarse, a levantarnos con toda la actitud y a empezar la semana con mucho gusto. Sé que algunos están apenas despertándose, les mandamos saludos a todos los que están modorrillos, están despertándose apenas, unos ya están desayunando, unos ya están cambiándose y arreglándose. Les mandamos saludos y ánimo a despertarnos con todo el gusto. Por acá tengo saluditos. Buenos días. Hola.
6: Sí, soy Paloma.
5: Hola, Palomita.
6: Te quiero contar que ya se me cayó el diente.
5: ¿En serio? Sí. ¡Ay, qué hermosa!
6: Que ahora me faltan otros dos.
5: Bueno, ahí vamos. Para poco a poco, ¿va?
6: Ya tengo flojitos.
5: ¡Ay, qué hermosa!
6: Le mando saludos a todos mis amigos de la escuela, Jardines de Aguascalientes. Y a mi papá, a mi mamá y a mi hermana. Y me complace con la canción de Mi Media Naranja. Adiós, John.
5: Hasta pronto, preciosa. Buena canción. También me gusta mucho esa canción. Te complacemos, Palomita. Te quiero. Buenos días, Joyce. Hoy es un día muy especial porque es el cumpleaños de María Hernández. Sus papás, tíos y tías y primos le desean un excelente día lleno de amor, abrazos. Y te pedimos que quiera la canción de Todo Tiene Tambor, de Lara Campos. ¡Felicidades!
7: ¡Feliz cumpleaños!
5: Mari Hernández, te queremos. Y te mandamos un abrazo.
8: Hola, Joy. ¿Me puedes complacer con la canción de Cómo es el zorro? Si ya la pusiste, Mundo de Caramelo, por favor. Gracias, le pueden mandar un... Le puedo mandar un saludito a mi mami, a mi papi, a mi Gabi, a mi tío Pelón y a todo el colegio Tierra Nueva. Gracias, adiós, un super ultra mega ánimo.
5: ¡Ánimo! ¡Sí! A tener ánimo en este bonito día, iniciando la semana. Hola, buenos días.
9: Hola, Joy.
5: ¿Qué tal?
9: Me llamo Jimena.
5: Jimena.
9: ¿Me puedes compartir con la canción de Chocolate con Almendras? Te mando saludita al señor Bigotes y un super ánimo.
5: ¡Ánimo! ¡Bonito día!
10: Hola, yo me llamo Lucy. ¿Me puedes complacer con la canción de Un año de Sebastián Yatra? Y te mando un super ánimo y unos saluditos al señor Bigotes.
5: Muchas gracias.
7: ¡Saludos!
11: ¿Cómo estás? Espero que estés muy bien. ¿Me puedes complacer con la canción de La Fiesta Más Animal de Minecraft? Y les mando un super ánimo.
5: ¡Ánimo, sí!
12: Soy
5: Franz.
12: Saludos a la Erika.
5: Saludos.
12: Y a todos nuestros amigos.
5: Sí.
12: ¿Me podrías complacer con la canción de Ritmo Sideral? Y si no se puede, mi muñeca me habló. Gracias, Dios.
5: Buen trayecto hacia la escuela.
12: Sí, un súper, súper ánimo.
5: Ánimo para ustedes.
13: Buenos días, Joyce. ¿Me puedes poner la canción de Yo Soy Tucho y Mike? Por favor.
5: Bonito día.
14: Hola, Joyce, ¿cómo estás? Soy Valentina. ¿Me puedes complacer con la canción de Mona? Y te doy un súper ánimo. Y le mando saludos al Colegio Nicolás Bravo, a mi mamá, a mi papá y a mi hermana.
5: ¡Saludos al Nicolás Bravo!
15: Hola, soy Adriana.
5: Hola.
15: La canción de calendario de amor. Y te mando un ánimo.
16: Hola, yo soy Anaí.
5: Hola, Anaí.
16: Un chiste, Joy. Van dos lobos pasando por el desierto. Cuando de pronto uno le pregunta a otro, cuidado con el cactus. Y el otro dice, ¿cuál cactus?
5: ¡Ay, qué bonito!
16: Yo quiero la canción de Calendario de Amor.
5: Va. Besito.
16: ¡Mua! Y te mando un ánimo.
5: Buenos días, Joyce. Soy Caleb. ¿Me puedes complacer con la canción de Hasta el Último Aliento de Mike Crack? Muchas gracias y mucho ánimo. Buenos días.
17: Hola, Joyce. Soy Daniela. ¿Me puedes complacer con la canción de Chicle Bomba y un mega super ánimo?
5: Con toda la actitud de ir a la escuela.
18: ¿Me puedes complacer con la canción de Parangricuti Mil Cuero? Y le mandas saluditos a mi hermano que está dormido y a mi papá que está trabajando. Un súper, súper ánimo.
5: Ánimo, ánimo, sí.
19: Hola, Joyce, soy María José. ¿Me puedes complacer con la canción de Ballenero? Gracias, Joyce. Y le puedes mandar un saludo a tu tía que hoy cumple años, que de seguro te está escuchando. Gracias.
5: Saludos y feliz cumpleaños.
7: ¡Feliz cumpleaños!
5: Muchas felicidades, un abrazo cariñoso. Hola.
20: Hola, yo soy Melis. Mando saludos a mi papi, a mi mami y a mi hermanita que vamos directo a mi escuela. Y hoy voy de paleontóloga porque hoy es mi proyecto de inglés. ¿Me podrías poner la canción de Fire Inside de Thelma la Unicornio? Gracias, Joyce. Te quiero mucho. ¡Ánimo! Saludos
5: ¡ánimo!
20: Al señor Bigote.
5: ¡Ay, qué hermosa te ves! Me mandó su foto. Gracias por compartirla. Te quiero mucho. Buenos días. Hola.
21: Hola, Joyce. Soy Augusto. ¿Me puedes complacer la canción de Yo... Vísteme de Calimán, o si ya lo pasaste, o Ajolotzira de Yucatán a Gogo?
5: ¡Ay, qué padre!
21: Saludos a mi papá, a mis abuelos y leo a mi mejor amigo y colegio mentano. Y súper, súper, súper, súper ánimo para el metraquito y también que se despierte.
5: ¡Sí, que todos se despierten! ¡Ánimo! Le quiero decir al mejor niño del mundo, Iram, que lo amamos mucho, su papi y yo, que tenga un excelente día. ¿Quiere la canción de Changuito Reggae? ¡Saludos y bonita mañana! Iram, tus papás te quieren mucho.
22: Hola, Joy, buenos días. Soy Aguilar. ¿Y puedes poner la canción de Ellos Aprendí?
23: Por favor.
22: ¡Ánimo!
5: ¡Ánimo!
24: Hola, Joy, me llamo Lucy. Oye, fíjate que hoy tengo un evento en mi escuela italiana de que hace cuenta somos muchos restaurantes. A mí me tocó ser la ayudante de la mesera. Ojalá que nos vaya muy bien. ¡Te mando súper ánimo!
5: ¡Les va a ir increíble!
7: ¡Tú puedes!
5: ¡Claro! ¡Saludos al Triana! ¿Puedes mandar un saludo a Héctorín, que va entrando a la escuela de sus papás? ¡Saludos y ánimo! ¡Saludos y bonita mañana! ¡Buenos días! ¿Quién es esta preciosa? A ver... ¡Hola!
25: Buenos días,
5: Joel.
25: Soy Andrea.
5: ¡Ay, Andrea!
25: Quiero la canción de muñeca de Gaby, por favor. Gracias.
26: Bonita semana.
25: ¡Ánimo!
5: ¡Sí!
25: ¡Que se despierten!
5: ¡A despertarnos todos, sí! ¡Ánimo, preciosa! ¡Saludos al Colegio Bristol!
27: Yo soy Luisa. ¿Me podrías complacer con la canción del poderoso David? Que me gusta mucho. Le mando saludos a mi perrita Lili, que salió a pasear con mi mamá, a mi papá, a mi mamá, obviamente, a mis primos y a la Escuela Pensador Mexicano, al grupo de tercero A. ¡Adiós!
5: ¡Hasta pronto! ¡Bonita mañana! Es la de David el Valiente, ¿verdad? Que la pusimos la vez pasada. Me encantó también. Ahorita los complacemos para escucharla. Y vamos con Media Naranja, Faye. Una canción para recordar

0: Son las 7:20. Que no se te haga tarde a tiempo. Sal de tu casa. Haz trabajo en equipo con papi y mami para que salgan todos contentos, de buen humor y lleguen a gusto a la escuela. Buenos días, hola.
1: Hola, John. Quiero mandar un saludo a mi tía Cristi y a la doctora. Soy Santi. Y un saludo a mis papás. Y si me podrías hacer el favor de ponerme la canción de Michael Jackson de Criminal, que tengo ganas de escucharla. ¡Y un mega ánimo!
0: ¡Ánimo para ti!
2: Hola, Joyce. Buenos días. Les mando un saludo a mis amigos del fin de Villa. ¡Y un super ánimo!
0: ¡Ánimo! Queremos mandar saludos a Valentina, que ayer fue su cumpleaños. Que siempre sea muy feliz y que no olvide que es una niña muy amada. ¡Ay, qué bonita! ¡Feliz cumpleaños para ti!
3: ¡Feliz cumpleaños!
0: Que la sigas pasando bonito, Valentina. Que siempre sea muy feliz y que no olvide que es una niña muy amada. De parte de sus papás, Daniel, Jimena y su hermanito Andrés. ¡Qué bonitos saludos para ti, preciosa! ¡Síguela pasando increíble! ¡Sigue festejando! ¡Te quiero!
4: Hola, Joyce. Me complaces con la canción de Yo Nunca Vi Televisión y le mando saludos a mi papá José, a mi hermano que está en la prepa, a mi mamá, la mamá que está aquí con nosotros en el carro, y a mi hermano y a mi primo Eric y a mi primo Pedro. Y un súper, súper ánimo para todos los matraquitos. ¡Ya levántense!
0: ¡A despertarnos todos!
5: Con mamá y a mi mejor amiga.
6: Hola, Joyce.
0: ¡Hola! ¿Cómo les decimos, señor Bigotes?
3: Sonríe. Ánimo.
0: Y un ánimo también para ustedes. Buenos días. ¿Le puedes enviar un saludo a Litzel? De parte de sus papás, y estamos emocionados que vamos a ir a la escuela a verla porque va a participar en la escolta. La amamos inmensamente. Un ánimo para todos. Ay, qué bonita, mi preciosa Litzel, siempre con sus logros. Gracias por compartirlos aquí en La Matraca. Un saludo para Iván, Daniel y Paula Regina de la ECA. Mucha suerte en sus exámenes de parte de su mamá y su papá. Y un ánimo.
3: ¡Ánimo!
0: Saludos a toda la ECA. Buenos días.
7: Hola, yo soy Roberta. El sábado voy a bailar en frente de todos porque voy al ballet.
0: ¡Ay, qué padre!
7: La música de Punta de Calafé. ¡Un súper, súper ánimo!
3: ¡Eres fuerte! ¡Eres fuerte! ¡Tú puedes!
0: ¡Claro! Buenos días. Hola. ¡Ánimo! Y bonita mañana para ustedes. Y nos vamos ahora con... Vamos a escuchar a 31 minutos. Vamos con esto que se llama... Algo que nos pidieron hace un momento. Ritmo Sideral. Así que, súbele a La Matraca.

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0: 7:33 minutos, estamos de regreso en La Matraca. Buenos
1: hola,
0: días, no, hola.
1: Aquí, mamá Pérez, con placer con la canción de Billie Jean de Michael Jackson. En sábado voy a ir a bailar. Soy de hip hop.
0: ¡Ay, qué padre!
1: Super mega ánimo. Soy Santino.
0: ¡Qué emoción, Santino! ¡Felicidades! Buenos días, Joyce. Mando saludos a mis cuatitos, Santi y Mateo. Que Mateo cuide mucho sus lentes en la escuela, claro. Siempre debemos de ser responsables y cuidadosos con nuestras cosas. Con nuestros útiles escolares, nuestras mochilas, nuestros lentes, el suéter, los toppers de mamá también. Oh, hombre, es que ya saben que nomás se nos pierden los toppers y las mamis nos ponemos, pero híjole. Sí, es que hay que cuidar los toppers también. Hay que ser cuidadosos con todo lo que llevemos a la escuela. Ustedes son responsables, matraquitos, y yo sé que lo van a lograr. Hagan un esfuerzo por cuidar sus cosas. Buenos días, hola.
2: Buenos días, Joy. ¿Me puedes poner Dream de Baby Monster? Saludos para mi hija Regina y mi hijo Malik, que ya van a la escuela. Gracias.
0: Hasta pronto. Bonita mañana.
3: Buenos días.
4: Buenos días.
3: Soy Juan Pablo. ¿Me puedes complacer con la canción? El tema más fuerte es el del ánimo.
4: ¿Y un saludo para?
3: Tita.
4: ¿Qué sé?
3: Mejore.
4: ¡Ánimo!
3: ¡Ánimo!
0: ¡Ánimo y saludos! Bonita mañana. ¿Cómo le decimos, señor Bigotes?
5: Eres fuerte.
0: ¡Claro!
6: Hola, Dios. Yo tenía una paleta que me compraron y tenían dulces.
0: ¡Ay, qué delicia! Buenos días, soy Jimena Saraí. ¿Puedes poner la canción de Mi Muñeca Me Habló de Julieta Venegas? ¡Ay, mi preciosa! ¡Qué hermosa te ves! ¡Qué guapa te ves! Rumbo a la escuela. Te quiero mucho y te mando un abrazo grande, grande. Buenos días. Hola.
7: Buenos días. Yo soy Valeria Belisa. Los espero con la canción de mi persona favorita. Gracias, yo soy el señor Bigotes. ¡Ánimo!
0: ¡Ánimo!
5: ¡Saludos!
0: Joyce, buenos días. ¿Podrías mandar un saludo a mi hija Fátima? Ayer cumplió 9 años. Fátima, felicidades.
5: ¡Feliz cumpleaños!
0: Si fuera posible que le pusieras una canción de la Macarena de Lara Campos. Buenos días. Hola.
8: Buenos días. Quiero mandar un especial saludo para Maya, que está muy nerviosa porque el fin de semana hará su primera comunión.
0: ¡Ay, qué emoción! ¡Ánimo, preciosa!
5: ¡Ánimo!
0: Te queremos mucho, te mandamos un abrazo.
9: ¿Me puedo mandar la canción de chocolate de comandas? ¡Gracias, Dios! ¡Y te mando un super, super, super! ¡Ánimo! Saludos para el Bigotes y yo soy Isabela.
0: Saludos, Isabela. Dice por acá, buenos días. Un saludo muy especial a Paula, nuestra princesa. Vamos rumbo a su colegio y queremos que sepa que la amamos con toda el alma de parte de mami y papi. ¡Un ánimo! ¡Buenos días! ¡Hola!
10: ¡Hola, Joy! ¡Soy Mateo!
0: ¡Hola, Mateo! ¿Andas contento?
10: ¿Me puedes mandar saludos a mi mamá, a mi papá, a mi hermana? ¿Me puedes poner la canción de los niños de la casa de Balas del Loloco con Lippy? ¡Ánimo!
0: ¡Ánimo! ¡Bonito día para ti! Hola, buenos días. Buenos días.
11: Hola, yo soy Zuri. ¿Me puedes complacer con la canción Besos de Ceniza? Y hoy todo el mes voy a llevar el Dopa Libre a la escuela.
0: ¡Ay, qué gusto!
11: Le mando saludos a mi compañera en la calle, Nicolás, Mía y Nico, y que esté del colegio Blue Hills.
0: Saludos al colegio Blue Hills. Buenos días. Feliz lunes. Envío, por favor, un saludo muy especial a Natalia Horta. Nati, que te vaya muy bien en tus exámenes de hoy. Recuerda tomar tu tiempo, leer las preguntas y contestar con calma. Tú sabes todas las respuestas, claro. Solamente hay que concentrarnos. Pero muy importante, matraquitos, todos los que ven hacer exámenes o cuando sea tiempo, hay que leer las instrucciones. Es algo básico. Leer instrucciones y de ahí, ahora sí, a contestar. Que te vaya muy bonito hoy en la escuela, con amor, mamá y papá. Buenos días. Hola.
12: Hola, Joyce.
13: Hoy es un día muy especial. Porque cumple años el mejor papá
14: y el mejor abuelo
13: del mundo mundial.
0: ¡Qué bonito!
13: Queremos saber si nos complaces con la canción de El Monstruo de la Laguna y
14: Las Mañanitas con Topollillo.
13: Gracias,
14: Joyce.
0: ¡Muchas felicidades! Abrazo grande y consiéntalo mucho. Dice por acá, saludos a Leonardo y Marcelo, los ama su mamá. Ojalá puedas complacernos con la Macarena. ¡Ay, quieren la Macarena! ¿Quieren bailar, verdad? Vamos
15: Hola,
0: a bailar,
15: Dios.
0: Pues.
15: Soy Elena.
0: Hola, Elena.
15: Pedro.
16: Benjamín.
0: Hola.
16: Benjamín.
15: ¿Puedes complacernos con la canción de Rain Sacos o Pedro Pedro? ¡Saludos a la Tierra! ¡Bye!
0: Comunidad Educativa La Tierra, les mandamos saludos. Bonita mañana. Hola.
17: Hola, Luis. Buenos días. Soy Renata. Estoy muy feliz porque este sábado va a ser mi primer ensayo del coro porque entré al coro de la iglesia.
0: ¡Ay, qué emoción! ¡Qué bonita!
17: Bonito día.
0: Bonito día. Buenos días, Joyce. Un saludo muy grande y especial para nuestras primas, las gemelas Nona, Tete, Abu, Tata y Aquiles, de parte de María José y Dani. Saludos y bonita mañana. ¿Podrías decirle a Amanda que la amo y que será un día grandioso? Es grande, fuerte y muy inteligente. Saludos de parte de su mamá. Qué bonitas palabras para ti, Amanda. Y nos vamos a bailar con Ara Campos, Macarena.
12: Atención, atención.
5: ¡Ánimo!

0: 7:44. Por aquí dice, hola, muy buenos días. Para mandarle un saludo a mis hijos Franco y Victoria, nos puedes complacer con la canción de Todo Tiene Tambor. Buenos días, podrías mandarle muchos saludos y amor a mi hija Sandy, que baila este viernes y lo hará hermoso. ¿Te puedo pedir la canción de La Niña Futbolista de Julieta Venegas, por favor? Y a mí sí me gustó, o la de Mi Mamá Me Lo Teje Todo. Bueno, sí, bueno, como saben, bueno, algunos tal vez no sepan y demás, pero la canción de Julieta Venegas que tanto se habla en redes sociales es una canción de los Patita de Perro. ¿Qué les parece si, bueno, les ponemos la versión de los Patita de Perro, les parece? Y después les ponemos la de Julieta Venegas, pero originalmente esta canción es de los Patita de Perro, que es un grupo de rock para niños, ellos son de Puebla. Y Julieta Venegas, bueno, tomó esta canción, le hizo algunos arreglos, pero la canción original es de los Patita de Perro. A muchos no les gustó, a muchos otros sí, y bueno, fue un relajo en redes sociales con esta canción, ¿no? Pero bueno, les vamos a poner la canción de los Patita de Perro y ya después les ponemos esta canción de la versión de Julieta Venegas. Dice por acá, un saludo muy especial, por favor, para Bruno Flores, que inicia exámenes finales y tiene hoy su Essence Project. ¡Ay, qué padre! Oye, mucho éxito para ti, mi querido Bruno. Todo va a salir bien. Lo amamos mucho sus papás y te mandamos un fuerte abrazo, Joyce. Lindo lunes. ¿Cómo le decimos, señor Bigotes?
1: Tú puedes.
0: Y además,
1: eres fuerte.
0: Todo el éxito para ti. Hola, Joyce. Quisiera pedirte, por favor, las mañanitas para mi bebé Tircita. ¿Le puedes mandar saludos al señor Bigotes? Claro. Primero le decimos, ¿cómo, señor Bigotes?
1: ¡Feliz cumpleaños!
0: ¡Muchas felicidades! Y además también le decimos,
1: ¡te quiero!
0: ¡Ay, qué bonito! Saludos para ti, Tircita.
2: Hola, Joyce. ¿Me podrías poner la canción de Son Pololos para mi papá José Son, por favor? Y mándame un saludo a mi perrita Laiza, por favor.
0: ¿Saludos a Laiza?
3: Buen día, Joy. ¿No puedes complacer con la canción de Mi Equilibrio Espiritual? Gracias, te mando un ánimo.
0: ¡Ánimo!
3: Y ahorita está haciendo lluvia, pero al rato va a hacer calor.
0: Ah, ya ven que de repente nos da muchas sorpresas nuestro querido sol.
3: Le pongo aquí la canción, equipi, equipi, chopa, chopa, después ánimo.
0: ¡Ánimo! Saludos a la manada Scout Group del Grupo 11 y a los yudokas del IDEA. Y que también tuvieron cambio de cinta a mi prima Gigina y a todos los maestros y alumnos de la escuela Manuel Fernández de parte de Emilia y Matías. ¡Saludos!
4: Hola, yo soy Aurorita. Me podrías complacer con la canción de Bailar sin pensar. Un ánimo, me saludos al señor Bigoteos. ¡Ánimo grande! ¡Diles ánimo, Dante!
0: ¡Ánimo! Ahí está el ánimo, muy bien. Por acá dice, buenos días, Joyce. ¿Le puedes enviar un saludo a Litzel? Ah, es que ya lo mandamos este saludo, pero nos manda su mensajito de audio.
5: Buenos días, yo soy Litzel. Quiero mandarle un saludo a toda mi familia, en especial a mi mamá, a mi papá y a mi tía. Y también a toda mi familia. Y sí, también puedes mandarle un ánimo del señor Bigotes. Te quiero mucho, Joyce. Me alegro de cada día cuando te escucho. Te escucho desde los 5 años, ya tengo 6 años. También me gusta tu programa. Muchas gracias por hacerlo. También.
0: Gracias.
5: Si le puedes mandar un saludo y me complaces con la canción de Barco en Alta Mar de Joyce y los Galácticos. Gracias, Joyce. Un gran, gran ánimo.
0: ¡Ánimo! ¡Bonita mañana! Te queremos, te mandamos un abrazo, preciosa.

0: Joyce, buenos días. Saludos a Sofi Zapata y a Jeremy. Los aman sus papás y que tengan excelente día. ¿Nos puedes poner la canción de Dorada o la de Chocolate con Almendras? Bonito día, dice por acá. ¿Qué tal, Joyce? Aquí también se manda mensaje a Joyce. Claro, aquí mismo. Recibimos sus saludos. Único número para mandar tu mensaje de WhatsApp. 449-994-6480. Único número de alternativa donde puedes enviar tus bonitos saludos. Buenos días, hola.
1: Hola Joyce, ¿cómo estás? ¿Me puedes poner la canción de Frozen? ¡Ánimo!
0: ¡Ánimo! Y vámonos con la canción que les habíamos dicho, ¿les parece? Vamos con la versión de Los Patita de Perro, ¿va? La Niña Futbolista, y ya después les ponemos la canción de la versión de Julieta Venegas. Pero primero vamos a escuchar a Los Patita de Perro, La Niña Futbolista, súbele.
2: ¡Ánimo!

0: Son las 7:53 minutos, que no se te haga tarde. Vámonos a la escuela con todo el gusto. Buenos días.
1: Me llamo Gerardo, mándale saludos a mi escuela Instituto Terapia. ¿Me puedes complacer la canción de Die Die de Shakira?
2: ¡Saludos!
1: Mando saludos al señor Bigote, señor Super Mega. ¡Ánimo!
0: ¡Ánimo!
3: Me llamo María, me voy de un Instituto Mega. Quiero acompañar a mi papá, pero ustedes tienen la canción de Escondido. Te llamo mucho, me voy de un Instituto Mega.
0: Casi no se entiende tu saludito.
3: Mandar un saludo a mis hijos, a mis hermanos, a mis hermanas, que son...
0: Casi no entendí mucho tus saludos, pero, señor Bigotes,
2: saludos.
0: Le mandamos saludos. Buenos días, hola.
4: Hola, Joyce, soy Camila, ¿me puedes complacer con la canción de Joyce y los Galácticos? Gracias, Joyce, yo
0: mando un saludo
4: a mi
0: padre,
4: papá, a mi mamá, a mi hermano, a mi perrito Dobby, a mi perrita Ficho y a mi perrita Bonnie. Gracias, Joyce, y un super mega que se despierte, Mac Traquitos.
0: Eso, saludos para
4: yo
0: todos.
4: Te quiero decir un chiste. ¿Cuál es, digo, una adivinanza?
0: A ver.
4: ¿Cuál es el sentimiento que nunca se expresa?
0: Este.
4: La muerte.
0: Ok. ¿Pero es un sentimiento? No, no, ¿o sí? Creo que eso no es un sentimiento. Puede ser, ¿verdad? Bueno, yo no sabía que es un sentimiento. No, no lo definiría así. Pero bueno, vamos a escuchar esto de... que nos pidió Alitzel, por cierto. Y ahorita nos pidieron una canción de Joyce y los Galácticos. Esta canción se llama Barcos. Así que súbele, barco en alta mar. Joyce y los Galácticos.

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0: Y son las 8:03. ¿Qué tal? ¿Qué tal? ¿Cómo están todos los que acaban de sintonizarnos en estos momentos, los que se acaban de levantar?
1: ¡Ánimo!
0: ¡Ánimo, señor Bigotes! Y tenemos saluditos ya por acá.
2: Hola, Gansi, buenos días, soy Ariana. ¿Me puedes presentar la canción del pulpo cocinero o chocolate con almendras? Un súper, súper ánimo y un motivate. Bye,
3: hoy. Hola, ¿le puedes mandar saludos, por favor, a mi hija Ariana, que la amo y que estoy muy orgullosa de ella y que le echo muchas ganas hoy que le toca escolta? Y te mando un súper ánimo y un motivate.
0: ¡Qué bonito! ¡Bien!
4: Hola, Joyce. Soy Erika. ¿Me puedes complacer con la canción de chocolate con la meditación? ¡Tufe, tufe! ¡Ánimo! Joyce.
0: Hola.
4: ¿Me pides la canción de Guerrillas Game Pop? Por favor.
0: Bonito día para ti. Aprende mucho en la escuela. Hola.
5: Hola, Joyce. Me llamo Ana Paula. ¿Me puedes complacer con la canción de Mi muñeca me habló de 31 minutos, por favor? Y me mandas un saludo a mis primos, a mis tíos y también a el señor Bigotes. Gracias, Joyce. Bye.
0: Ánimo, bonita mañana para ti. Saludos a todos los que se están alistando para el kinder, a los que se están alistando para ir a la guardería. Que les vaya muy bonito el día de hoy, que disfruten. Les mandamos un ánimo, señor Bigotes, y vamos a escuchar esto de Chocolate con Almendras.

0: Regalo mágico de la película de Encanto fue lo que escuchamos. 8:10. Muy buenos días. ¿Podrías mandarle saludos a Joali y Alice? ¿Podrías poner la canción del baile del cuerpo, por favor, para que ya se activen? Actívense ya para ir a la escuela, mis pequeñas. Buenos días.
1: Voy rumbo a la escuela y voy comiendo fresitas con chocolate.
0: ¡Ay, qué delicia!
1: ¿Me puedes complacer con mi canción de las guerreras K-pop de Dorada? ¡Ánimo!
0: ¿Para qué dices? ¿Soy Valentino?
2: Soy.
0: Hola.
2: Hola, yo soy este. ¿Me puedes pedir la canción de Paw Patrol? Te voy a dar un fuerte ¡ánimo!
3: ¡Ánimo!
0: ¡Ánimo para ti, de parte del señor Bigotes!
4: Yo voy a complacer con la canción de las guerreras K-pop Dorada. Y un fuerte ¡ánimo! Gracias al señor Bigote.
0: Gracias por los saludos.
3: ¡Saludos!
0: Un saludo a María y a Bernie. Que sepan que estamos muy orgullosos de ellos. Hoy Bernie estará en la escolta. Lo queremos mucho de parte de sus papás. Buenos días. Hola.
5: Hola, Joyce. Buenos días. Le quiero mandar un saludo especial a mi sobrina Alice, a mi princesa, que ya va camino a la escuela con sus papás. Que le vaya súper bien. Ella debe estar en la escolta. Y le mando polvitos mágicos para que le vaya de maravilla. También a sus amiguitos, a Bernie y a Emilia, que tengan un maravilloso día. Le mando muchos besos, muchos abrazos. Y nos puedes poner la canción de las ardillitas en la escuela de Lalo Guerrero, por favor. Un gran, gran ánimo, Joyce. Gracias.
0: ¡Ánimo! Y saludos a la preciosa Litzel. ¡Qué bonitas palabras para ella!
6: Yo hoy te pido un saludo muy grande para mi hija Ander, que ya hemos caminado al kinder. Y si le podrías poner la canción de mi perrita, se llama Galleta. Un saludo.
0: Saludos y bonita mañana. Claro, los complacemos en esta... En este su programa favorito, en este espacio para todos los niños. Y saludos para todos los que van rumbo al kinder. Y a todos los que nos escuchan también en los municipios. A los municipios y fuera de Aguascalientes, a través de nuestra página www.alternativaradio.fm.

0: 8:19. Hola Joyce, buen día. Iniciando la semana, Ainara ya escuchando la matraca y ansiando escuchar que la saludas antes de irse a su kinder. Le deseamos que le vaya muy, pero muy bien. Buenos días, quiero mandar saludos a mi hija Ana Julia. Vamos camino a su preescolar. Hoy le toca ser abanderada de la escolta. Estamos muy orgullosos de ti, mi nena hermosa. Mucho éxito y te amamos tus papás y tu hermanito André. Ay, qué emoción. Gracias por compartirnos sus logros y todo el éxito en tu escolta. Buenos días, hola.
1: Hola, Joyce. Hola, Joyce. Soy Oliver. Me complaces con la canción de La Rata Vaquera. Gracias, Joyce. Te quiero y un super ánimo.
0: ¡Ánimo, sí! Y vamos ahora con Pequeño Pez. Esto se llama Sube y Baja.

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1: ¡Ya me voy pa'l rancho!
2: ¿Tú tienes rancho, Pánfilo? ¿Qué tienes en tu ranchito?
1: Tengo muchos animalitos y me quieren mucho.
2: ¿Qué animales tienes, Pánfilo?

0: 8:26, muy buenos días, hola.
1: Hola, yo, ¿me puedes complacer la de René, ánimo?
0: Hola.
1: Gracias.
0: Buenos días, saludos para Inti, que va al kinder. ¿Quiere escuchar la de Poker Rap? Por favor, saludos y ánimo. Ánimo para ustedes y vamos ahora a escuchar esto de Lara Campos. René, a bailar.

0: 8:29 minutos, dice hola Joy, saludos a María López, que ya quiere entrar al kinder, tiene 2 años y ya cumple 3 el 4 de julio, ya merito preciosa. ¡Ay, qué lista! ¡Felicidades! Ya pronto, preciosa.
1: Hola, Joy. Buenos días. ¿Me pueden compartir con la canción de Vampiro Chimuelo? Un fuerte ánimo.
0: ¡Ánimo! Y te ponemos tu canción y vamos a pausa.
2: ¡Saludos! ¡Ánimo!
0: ¡Ánimo!
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0: Y sígueme en mi Instagram como Joyce-Holandia. Pero además, ¿qué crees? También ya yo hice los Galácticos. Tenemos Instagram. Así que búscanos así. Joyce y los Galácticos. ¿Cómo se escribe Joyce? J-O-I-S. Joyce y los Galácticos en Instagram. Así que búscanos, encuéntranos, danos seguir. Y ahí vamos a estar subiendo también contenido, algunos videos y demás. También tenemos una sorpresa. Pronto ya estará en Spotify y en otras plataformas la canción de Dino Rock. Yo les aviso. Es más, puede ser que hasta mañana ya esté todo listo, ¿eh? Yo les voy avisando. Pero síguenos, síguenos siempre en Instagram. Joyce y los Galácticos. Buen inicio de semana, Joyce. Te mandamos un abrazote. Caleb le manda saludos a su abuela amada. Y a su tío Isaac, que hoy nos acompaña al kinder. ¿Nos puedes poner la canción de Baila a lo Loco, porfis? Claro. Buenos días, Joyce. Manda saludos a Santiel Martínez y a su papá de parte de su mamá, que los amo y quieren la canción de Dino Rock. ¡Excelente! Saludos, mi querido Leo. Un abrazo grande para ti. Y vamos con esta canción. Aquí tenemos Baila a lo Loco. Vamos a ver si ya la tenemos por acá lista. A ver, vamos a ver. Vamos a ver si la tenemos por aquí. Para complacerlos y bailar a lo loco, por supuesto. Aquí lo tenemos, los meñiques de la casa. Baila a lo loco y súbele a la matraca.
1: ¡Ánimo!
0: También saludos para Frida Valentina, que cumplió años ayer. 8 años ayer. Frida Valentina, te queremos. Te deseamos lo mejor. Sigue festejando.
1: ¡Feliz cumpleaños!
0: Frida Valentina, ánimo para ti. ¡Felicidades! ¡Felicidades!

0: 8:41. Buenos días. Hola, hola.
1: Muchas gracias, Josh.
0: Abrazo grande, preciosa Frida. Buen trayecto hacia tu escuela. 8:41. Síganos en Instagram a Joyce y los Galácticos. ¿Cómo se escribe Joyce? J-O-I-S. Así tal cual. Así, J-O-I-S. Joyce y los Galácticos. Así que dale, seguir, síguenos.
2: ¡Ánimo!

Buenos días, soy la mamá de Pablo y Renata. Les mando un saludo, les quiero decir que los amo mucho, que son lo más bonito en mi vida. Que tengan un bonito inicio de semana. Saludos y vamos a escuchar esto de Lara Campos, Parangaricutirimícuaro. A ver, ¿a ti sí te sale decir Parangaricutirimícuaro? Inténtalo. Y también intenta bailar, claro.

aprendiste?

0: 8:51, últimos saludos porque ya nos tenemos que despedir porque a continuación viene Radio Futura. Buenos días.
1: Josh, buenos días. Me llamo Matías, vengo a la escuela. ¿Me pones la canción de... Por favor, ¿me pones la canción de Ensayados? Dame ánimo.
0: Hasta pronto, bonita mañana.
2: Hola, Josh, buenos días.
0: Hola.
2: ¿Me pones la canción de Bailar y Rezar?
3: ¿Ya?
2: Sí.
3: Ya.
2: Hola, Joyce. ¿Me puedes mandar la canción de Paranguti, de Paranguriquiti de mi cuarro?
0: ¡Ay, sí te salió!
2: ¡Ánimo!
0: ¡Ánimo! ¡Saludos!
4: Hola, Joyce. Buenos días. Saludos al señor Bigotes.
5: Hola, señor Bigotes.
4: ¿Dónde vas?
5: ¿Dónde vas, señor Bigotes?
4: ¿Tú a dónde vas?
5: Voy a la escuela, señor Bigotes.
6: ¡Saludos!
5: ¡Bye!
6: ¡Ánimo!
0: Y nos despedimos, soy Joyce, deseo que tengas una bonita mañana, que disfrutes y mañana te espero con más de La Matraca. ¡Adiós! ¡Hasta la próxima!

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En el segundo año del siglo XXI, de este siglo XXI, llegaba el tercer álbum de estudio de agrupación de Monterrey, México, que llegaba a los estudios emblemáticos de Capitol Records en la costa este de los Estados Unidos. Capitol Records, con una historia impresionante, desde la década de los 50 del siglo XX, albergaba una banda mexicana donde producían un material llamado Maquillaje, lo grababan, masterizaban, y de ahí el tercer sencillo llamado Para Siempre. Sería el cierre de un ciclo para esta agrupación de Monterrey, México. Donde quiera que se encuentren, sean todos completamente bienvenidos al programa 607 de Radio Futura, esta exploración de ruidos y melodías de nuestro pasado y presente en la música. Música de mundo iberoamericano. 9:04, lunes 8 de junio, año 2026.

queridos compañeros, donde quiera que se encuentren. 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Fobia, que sigue acumulando millas en presentaciones en estados de la República Mexicana. Y se anuncian fechas, se anuncia una fecha más para lo que será el mes de octubre en el Palacio de los Deportes de la CDMX, que muchos lo pensamos desde el inicio. Realmente ese Palacio de los Deportes creo que iba a ser insuficiente después de la gran presentación que tuvieron en lo que fue el Vive Latino 2026. Pues todos pensábamos de que pues iban a ser un Vive Latino, un estadio GNP, si el regreso fue brutal, pues un estadio GNP hazlo en este momento, pero no, dijeron hagamos un Palacio de los Deportes, y ahora ya es insuficiente el Palacio de los Deportes. También van a Colombia y otros países de Sudamérica. Año de fobia este 2026, carrera que viene desde el siglo XX, carrera que se consolidó en el siglo XXI, DLD, Ventura, homónimo.

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Algo de querido Jay de la Cueva, Javier de la Cueva, pero Javier de la Cueva hijo, Javier de la Cueva padre, pues un personaje muy importante dentro de la escena del jazz, un personaje muy importante dentro de la escena del rock and roll en México, sin duda desde los Hooligans. Hace poco me encontré un disco de los Hooligans y veía a querido Javier de la Cueva padre, pues esta agrupación de la década de los 60, la década, los primeros años de la década de los 60, los Hooligans fueron tan importantes, y ahí se encontraba Javier de la Cueva, pero no solamente los Hooligans, tenía otras bandas, tenía como cuatro bandas a la vez, de Chile, de Mulce, de Dulce, de Manteca, y querido Javier de la Cueva, finalizando la década de los 60, empezó a descubrir tantas cosas, y más después de que estuvo en una banda que tuvo tour hasta por Europa, el hecho de que el jazz tenía tantas posibilidades, el blues, el rock and roll, en combinación era una amalgama perfecta, y empezó a explorar, y empezó a ir a latitudes donde algunos ni reconocen ese trabajo tan hermoso de Javier de la Cueva padre, pero es maravilloso y es de respeto, y algún día nos aventamos un programa, si gustan, completo sobre su historia, y es maravilloso lo que ha logrado, y algunos que se dicen mucho de rock and roll, pues este cuate dice quítate que ahí te voy, porque logró tocar con de los grandes de la época y hacerlo hasta en su casa en Coyoacán, que los invitaba a unas fiestotas, y de ahí pues querido Jay de la Cueva hijo de Javier de la Cueva, también un trabajo memorable sin duda, desde esas primeras veces que lo observamos con las víctimas del Doctor Cerebro, ya sabíamos del camino de los microchips, una banda de pop hecha y derecha del mundo de Televisa en aquellos días, y querido Jay de la Cueva creo que encontró fortaleza en un momento en lo que era una agrupación llamada Molotov, el arranque de Molotov, después de ahí sería invitado a Fobia, después de ahí sería invitado a una olla de tamales llamada Moderato, que pues era una fiesta nada más y era un momento de encuentro para algunos para echar cotorreo, era una fiesta y se acababa el proyecto de Moderato, pero vieron que salió tan buena la fiesta y que todo el mundo se creyó este rollo de que era una banda que venía después de una gira extensa y llegaban a México una vez más a echarse sus taquitos de pastor y sus taquitos de canasta y a tocar en los escenarios, y inventaron toda la narrativa y hasta este alter ego de Brian Amadeus para Jay de la Cueva, el cual les funcionó durante más de 20 años, casi un cuarto de siglo se aventaron tocando con Moderato, a diestra y siniestra, un show hecho y derecho, pues buenos músicos, honestamente, pero sí era todo el rollo de que al final era como una sátira, era el rollo de tomar canciones poperas y hacerlas con rock and roll, ponerle manita de rock arriba, y muchos empezaron a idealizar de que eso finalmente era el rock and roll, pero ellos estaban divirtiendo, como todas las bandas lo hacen, pero realmente pues la fiesta tuvo un momento en que se agotó de esa forma, pues empezaron a salir tantos proyectos que evocan a manera de covers tantas rolas que dijeron pues como que ya es momento de que hagamos cada quien lo nuestro, y ya desde años atrás ya cada quien estaba haciendo lo suyo, entonces ahora quitarse esa careta del Moderato no es sencillo, y lo que escuchamos ahorita de Tokio con querido Jay de la Cueva o Javier de la Cueva hijo es interesante porque es el hecho de buscar propio camino, lo está haciendo con los Guapos, los cuales estuvieron sold out en el Teatro Metropolitan hace pocas semanas, lo está haciendo con una gira que se aventó grande con Molotov, la cual ya llegó a su ciclo final, y pues ideando cosas para salir una vez más a esa parte del reflector, del aparador, que implica el hecho de estar dentro del mundo del entretenimiento y estar en esta situación en la cual si no te mueves y no produces canciones, pues se va todo y llega olvido porque llegan nuevas generaciones y llegan también con un empuje brutal. Hay que estar haciendo canciones, hay que estar en los estudios, creo que Jay lo entiende perfectamente bien y le enviamos buena energía, ya que de talento sabemos que le sobra y de historia también le sobra y fundamentos le sobran, pero tendrá que mostrarlo ahora con un nuevo recorrido, con propia personalidad. 9 de la mañana con 21 minutos. Vamos con un clásico. Material Peces es Chile, de Chile, Lucibel, con canción llamada Cuando respiro en tu boca. Lunes 8 de junio del año 2026. Transmitimos completamente en vivo para Alternativa 98.

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0: este bloque dos proyectos chilenos, Lucibel de Chile y el proyecto de Camila Moreno rindiendo homenaje a la música argentina con canción llamada Hablando a tu Corazón. Compañeros, vamos a entrar a una dinámica de la cual no podemos dejar pasar, ya que el pasado viernes, terminando la emisión 606 de Radio Futura, recibí un mensaje de querido Pedro de la Yata y me dice, observa esta noticia. Dije, wow, descanse en rock, descanse completamente en rock. Carlos Alberto Solari, su nombre artístico, el Indio Solari, de Argentina, un referente muy importante dentro de la música de mundo iberoamericano y en cualquier otro idioma, y no solamente en este planeta, sino alrededor. Ha partido uno de los grandes dentro del hecho de construir canciones, dentro del hecho de una rebeldía. Y invito a Pedro de la Yata, que le dije, andas con tiempo, entra, porque tú viviste en Argentina una época de vida y creo que tienes mucho el pulso de lo que significa el Indio Solari, que haciendo memoria, pues no me tocó cruzar camino, querido Pedro de la Yata. Te saludo, ¿cómo estás? Buen día.
1: Muy buenos días. Sí, en efecto, cuando yo llegué a Argentina me sentía yo el súper conocedor del rock en español. Porque conocía fundamentalmente a Soda Stereo y a Miguel Mateos y a todas las bandas que sonaban aquí en México, hasta Rata Blanca, yo me sentía súper experto. Pero una vez, así las primeras veces, una chica me dijo, yo soy ricotera. Y yo, ah, caray, ¿qué es eso? Y me vio con cara, pero yo creo que con un desprecio inimaginable, porque los redonditos de ricota, ¿qué, no los conoces? Y yo, ¿qué? ¿Perdón? Y después los fui escuchando en la radio todos los días, en los asados, en todas partes donde estaban, sonaban los redonditos de ricota. Es una banda que se fundó allá en los 70, Patricio Rey y sus redonditos de ricota, fundada fundamentalmente, bueno, por Carlos Alberto Solari, el Indio Solari, y Sky Bellinson, uh-huh, que era el guitarrista. Fueron 10 discos de estudio, fue una de las bandas más exitosas, más convocantes de la Argentina. Se separaron ahí por ahí del 2000-2001. Uh-huh. Después Solari siguió su trayectoria solista, se llamaba Indio Solari y los Fundamentalistas del Aire Acondicionado. Uh-huh. Con ese proyecto publicó 5 álbumes entre 2004 y 2018. Y después fue diagnosticado con Parkinson, le dio muy fuerte al Indio Solari. Entonces ya los últimos años, digamos los últimos 9-10 años, no tuvo mucha actividad. Falleció a los 77 años. Como siempre, Fito Páez lo dijo en su Twitter, ahora ex, se fue el líder de una de las más importantes tribus argentinas.
0: Claro.
1: Otro que publicó fue Leo Messi, están en la concentración allá en Kansas City, puso una foto del Indio Solari, puso siempre en nuestros corazones, que en paz descanse. También Lionel Scaloni, que es el entrenador del seleccionado argentino de fútbol, puso, para Argentina es una pérdida importante y estamos dolidos. Y el cómo fue de importante, no solamente que fue famoso dentro de Argentina, es una banda de cabotaje, porque no tuvo repercusión en otros países, pero sí fue muy famosa dentro de Argentina. Y te estuve mandando mensajitos porque la cobertura se hizo en vivo, en TN, en todos los noticieros.
0: Claro.
1: Porque se hizo allá en el barrio de Barracas, allá lo de León Santillán, recordarán de esta canción
0: Cadillacs.
1: De los Fabulosos Cadillacs. Bueno, esto en Barracas. Hicieron un velorio que acudieron 1 millón de personas.
0: Sí, dicen que era una fila de más de 10 kilómetros de distancia, de los cuales querían pasar a rendir honores al Indio Solari, familiares y amigos en ese momento. Es algo tremendo, Pedro de la Yata, porque el Indio Solari, junto con sus compañeros, fue el hecho de crear una conciencia con las canciones, con la metáfora, con lo que cantaban, el grito de una generación, lo que escupían, del hecho de estar observando una sociedad que se desgastaba por dinámicas de control desde arriba, desde el poder. Y ellos empezaron a reflejar y sus canciones empezaron a ser dentro de los barrios, dentro de la clase popular, la clase obrera, y son canciones que se identificaban y empezaron a tener masividad. Los conciertos de Patricio Rey y sus redonditos de ricota eran en estadios de fútbol que eran insuficientes en ocasiones, eran convocados únicamente por anuncios de ocasión en los periódicos, los cuales de repente alguien captaba palabras clave y sabía que iba a una presentación de los redonditos y era eran sold outs por completo. Hubo una desgracia, iniciando la década de los 90, hubo una desgracia sobre uno de los asistentes a este evento y la brutal fuerza policial, de la cual llevó a crear pues una lluvia de sentimientos encontrados dentro de los integrantes de la banda de Los Redonditos, que los llevó hasta la disolución. Pero era el hecho de entender que la masividad tenía un grado de respuesta y un grado de responsabilidad, pero aún así siguieron siendo convocados en cada una de las presentaciones a cuentagotas o más adelante en los proyectos solistas del Indio Solari, querido Pedro El Ayata.
1: Y a mí me llamó mucho la atención las edades de los asistentes al velorio, que iban pasando todos tranquilitos, le dejaban por ahí una camiseta, le ponían cosas, le mandaban besos, por ahí hasta cantaban mientras estaban esperando, cantaban muchos de los hits, que ahora mencionaremos algunos, los estaba cantando la gente, pero había desde niños de 6 o 7 años que se sabían las canciones hasta ya octogenarios. Claro. Entonces es una capacidad de convocatoria muy importante. La familia, después de ver todo esto, puso en las redes sociales oficiales del Indio, puso: gracias a todos los que hicieron este esfuerzo, tanto los que se acercaron y los que lloraron donde los sorprendió la pena, como las toneladas de muchachos y muchachas que hicieron posible y formaron parte de la organización descomunal que supuso esta despedida en tiempo récord. De hecho, hasta se había propuesto que fueran a la Rosada o al Congreso. Claro. Y el gobierno dijo, no
0: tuvo
1: tenemos
0: sus
1: la
0: encuentros con desencuentros con Milei. Sí, tuvo sus desencuentros con Milei en ese momento.
1: Más allá de toda la política, no fue por eso, fue porque pues los tomó de sorpresa y no podían organizar un evento masivo así de un día para el otro, entonces por eso fue que lo organizaron así, con mucha calma. Y lo que me encantó es que dice que su música no pare nunca más.
0: Claro.
1: Y eso creo que es lo más importante, porque es el legado. El legado del Indio Solari y sus Redonditos. Sí.
0: Dice, él nos anticipó que las despedidas son estos dolores dulces. Lo que no nos avisó fue que dolores dulces como estos iban a durar toda nuestra vida. Uf, vale.
1: Sí, qué fuerte, ¿no?
0: Sí.
1: Y por ahí pueden, si pueden escuchar los hits o las canciones más conocidas, las que tienen más reproducciones por ahí en Spotify, por ejemplo, las primeras 20 son verdaderamente buenas, incluso una que no está en los 20, que es Susanita, a mí me fascina, ¿no?
0: Claro.
1: Pero lo van a disfrutar desde Un Poco de Amor Francés, que fue así de que yo la descubrí en la radio y wow, me quedé la primera vez que la escuché y la volví a oír y la volví a oír y la volví a oír. Y de hecho me dijeron después que incluso en los 80 y 90 había ahí como una pugna, digamos, que había entre los fans de Soda Stereo y los fans de Los Redondos. A ese grado era de importante.
0: Te quiero compartir,
1: ¿no? Nosotros, bueno, sabemos.
0: Te voy a compartir algo hermoso que en algún momento, platicando con Soda Stereo y platicando con Cerati, como Soda Stereo, no como Gustavo Cerati, en su proyecto solista, me llegó a comentar de Patricio Rey y Los Redonditos de Ricota. Pero ya que lo pides y tú la descubriste esta canción en la radio, pues que suene en la radio. El material, La Mosca y La Sopa. Es más, el Indio Solari no gustaba mucho de ofrecer entrevistas. Sus entrevistas son a cuentagotas dentro de la televisión. Cuentagotas. Realmente hay entrevistas de Patricio Rey y sus Redonditos y el Indio Solari en entrevistas de televisión. Sus entrevistas gustaban de que fueran a través de la radio, del medio de comunicación con el cual ellos crecieron y sabían que tenía un impacto y las ondas electromagnéticas viajaban con el mensaje. Para ustedes, Un Poco de Amor Francés, y te lo decía Pedro Layeta, descanse en rock el Indio Solari.

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1: Sí, es la que en el estribillo dice "no lo soñé". Tiene un ritmo que la primera vez que la vi era así de que estaba solo, porque además obviamente llegué a Buenos Aires y de las primeras cosas que hice fue poner la radio y ver cuáles eran las buenas estaciones de radio y cuáles me gustaban, y en todas estaban. Esa. Corriendo a la deriva. La primera me voló la cabeza, es un rolón.
2: Claro, pero fíjate, es interesante, querido Pedro, porque...
1: Los ojos ciegos bien abiertos. Sí.
2: En México, a cuentagotas, algunos sabían de la historia. No había plataformas digitales en las cuales la información corriera tan rápido. Y lo digo de una manera tremenda, pero en aquel entonces, si una disquera no apoyaba lo que era el hecho de que tu música se fuera hacia otra posición, pues era muy complicado que en la otra posición llegaran a descubrir las bandas. Ah, al menos de que hubiera una publicación. Claro. Que llegara con esas historias. Era como la Rock Deluxe que cruzaba el Atlántico y era como conocíamos otros proyectos de trinchera de contracultura. Pero mientras por acá no sabíamos mucho de Patricio Rey y sus Redonditos, en Argentina era una banda con un peso impresionante y una banda que llenaba ya estadios. Yo te soy honesto, en la década de los 90, ya trabajando en medios de comunicación, diferentes personajes de la escena argentina, Gustavo Cordera, la gente de los Fabulosos Cadillacs, la misma banda Soda Stereo, como lo platicaba, me mencionaban en varias ocasiones Patricio Rey y sus Redonditos de Ricota, y yo, claro, no sabía de lo que me hablaban, hasta que un día fui al Chopo y dije, ¿quién demonios es ese Indio Solari y el Patricio Rey? Y me pasaron unos cassettes grabados, ni siquiera unos discos compactos, unos cassettes, los escuché, no eran las mejores referencias técnicas, no fue de total de mi agrado en ese momento, pero después ya iría descubriendo parte de la obra y la importancia dentro de la escena, no solamente argentina, la escena a nivel global en el mundo de castellano, y lo que reflejaba esta banda en el hecho de que en su momento escupieron, te vuelvo a decir, todo lo que observaban, lo que escuchaban, y también son un referente de la masividad en esta música que tanto nos encanta, Pedro de la Yata.
1: Así es, muchas otras canciones, de verdad, no se las pierdan porque siguen sonando bien, han envejecido bastante bien a pesar de los 40 y tantos años que tienen. Esta de Jijiji, Juguetes Perdidos, La Bestia Pop, Todo un Palo, Motor Psycho, también, El Pibe de los Astilleros, Esa Estrella Era Mi Lujo, Etiqueta Negra, que es de Lobo Suelto del 93, Vencedores Vencidos, Un Ángel para Tu Soledad, ese sería el top 10.
2: Oye, yo propongo algo, Pedro de la Yata. Ármate un playlist de Patricio

0: son de esos garbanzos de libra que su obra se queda para la eternidad entre nosotros, y más cuando ya se pasó el mensaje de una generación a otra, y son cuatro generaciones que fueron a rendir respeto este fin de semana en su funeral. Pedro, ármate un playlist y lo subimos en la cuenta de Radio Futura o en la tuya, en la que quieras, desde tu óptica, porque tú viviste en Argentina, tienes raíz argentina en casa, entonces sería muy bonito saber tu óptica y lo trepamos a redes sociales. Propongo que cerramos este bloque y desde aquí nuestra solidaridad, nuestro respeto para familiares, para amigos, para la gente del rock and roll que reconoce esta trayectoria del Indio Solari, lo vuelvo a decir, no un personaje importante dentro de la escena de Argentina, sino un personaje importante dentro de la música en este planeta y alrededor, es así de sencillo. Y hay que saber reconocer el hecho de que el trabajo que se hizo durante momentos realmente duros, hoy se habla de rock and roll de una forma tan facilona, pero esos cuates salían con toda la actitud a darlo todo cuando había la censura, cuando había el ojo crítico, la forma de juzgar tan facilona, y ellos no se detuvieron ante nada. Por eso el respeto que ha existido este fin de semana, y por eso la forma de decir adiós que desgarra Pedro de la Llata en lo que hemos encontrado en notas que llegan desde Argentina. Te mando un gran abrazo, hermano.
1: Otro para ustedes, que tengan una excelente semana.
0: Salimos con el tesoro de los inocentes, de la parte solista ya del Indio Solari, es Alternativa 98.

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estamos llegando a la parte final de esta emisión 607 de Radio Futura. Esta revisión de música de nuestro pasado y presente. Mañana más a través de Radio y Televisión de Aguascalientes. Es la señal del 98.1 de frecuencia modulada, compañeros. Corran la voz en aplicaciones Alternativa 98. Mi nombre es Jorge Rugerio. Nos quedamos en algún lugar de la radio. Ser felices. Que sea una hermosa semana para todos. Ser felices. Claro que merecemos ser felices. Gracias, hasta la próxima.

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6: Mis leales y olorosos súbditos, seré breve. Odio los lunes. Hoy los odio. Por lo tanto, decreto que a partir de ahora, los lunes se acabaron.
7: ¿Qué?
6: ¿Entendido? Hoy es martes, ¿ok? A todos, feliz martes.

0: Muy buenos días, tengan todos ustedes, familia alternativa, bienvenidos a este hermoso, nublado y expectante inicio de semana. ¡Lunes! ¡Qué belleza, ching! Quiere decir que tenemos una oportunidad más para hacer mejor las cosas, mi Rod. Hay muchas cosas que no puedes controlar en tu vida. Hay muchas que se nos escapan de las manos, demasiadas diría yo. Pero lo único que sí puedes controlar, lo único que sí está en tus manos y en tu libre albedrío es cómo hacemos las cosas hoy. Las quiero hacer mejor, quiero ser una mejor persona, quiero ser un mejor profesionista o mejor en cualquier cosa en la que me desempeñe, mejor papá, mejor mamá, mejor amigo, lo que sea, o mejor ciudadano. Ya con eso nos damos por servidos, ¿no? Todo depende de ti. Eso sí está en tus manos. Y yo te invito, te conmino a que este lunes te conviertas en una mejor versión de ti mismo. Eso es precisamente lo que nosotros trataremos de hacer el día de hoy. Inicio de semana, lunes 8 de junio. Un día, pues, parcialmente nublado aquí en la ciudad de Aguascalientes. Bipolar como tu exnovia. Así que tome sus precauciones. Creo que va a llover en la tarde, va a estar. Pues ya empiezan las lluvias oficialmente junio, ¿no?
1: Estaba chispeando en la mañana.
0: Estaba chispeando en la mañana, exactamente. Esos chipi chipi son los que no me gustan. Que llueva. No, mejor me callo el otro. Claven el cuchillo en la tierra para que haya. Y todas esas brujerías que hacían tus tías. Pues eso es lo que vamos a tener que cubrir. Pero bueno, que sea lo que tengan que hacer, nosotros estamos listos. Yo soy Rubén Hernández, tu amigo, servidor, locutor de confianza. No vengo solo, por supuesto, como siempre aquí a mi derecha, a mis tres en punto, se encuentra el joven Rodrigo en los controles. Rodoberto, perdón. Bienvenido, mi Rod. ¿Qué tal de fin de semana?
1: Bien, tranquilo.
0: ¿Tranqui? Descansado, sí te veo fresco, ¿eh?
1: Sí, ahora sí dormí.
0: ¿Ya te recuperaste del concierto?
1: Ya.
0: Por fin.
1: Tanto del concierto como de la depresión post-concierto.
0: Depresión post-concierto, claro, sí, sucede. Y nosotros, pues yo, bueno, yo también, depresión post-fin de semana. No, no es cierto, para nada. Estamos listos para cumplir nuestra misión, que es esa de proporcionarte el mejor soundtrack para que esta y cada mañana de la semana te sea leve. Bienvenidos. Esto es el Matutino de Alternativa 98. Allá vamos.

0: ¡Buenos días, amigos y enemigos!
1: Así es, buenos días para todos, mi Rod. Alternati lovers, alternati haters y demás. Alternati godines, alternati cafres, alternati drivers, alternati torneros, alternati médicos, en fin. Somos está bastante variada la familia alternativa, hay de todo, como en la viña del Señor. Y vamos comenzando ustedes juntos a nosotros el lunes, inicio de semana. Allí acabamos de escuchar algo de New Order, Age of Consent, la edad del consentimiento. No, le da el consentimiento, que fue como polemicón, ¿eh? Porque le da el consentimiento, pues se habla, le da el consentimiento de cuando una persona ya puede estar lista para aceptar tener relaciones. No, pero ellos dicen que no hablaba de eso, pues nada más que el nombre les pareció divertido, más bien hablaba de una relación de pareja en la que, pues saben que ya terminó el viaje, ya estuvo, cosa que a veces no sabe la gente. Entonces dijeron, ya, pues ya y muere, pero pues vamos a ver quién se atreve a decir, pues ahí nos vemos, adiós, cosa que tampoco es fácil. También escuchamos algo del señor Robert Smith y The Cure, que se estuvo presentando en el Primavera Sound allá en Uruapan, donde se presentó junto a Olivia Rodrigo, la cantante de pop, con una canción que tiene a dueto bastante buena, me gustó, sí. Me encanta que se preste para esas cosas, o sea, que no sea un viejo gruñón. Que órale, la morra le gusta, me invitó y a mí me gusta, órale, vamos a hacerlo. Sí, y escuchamos pues un clásico, Just Like Heaven, otra canción de amor que escribió para su esposa, porque su esposa, Mary Poole, pues es su mayor inspiración, como en Love Song, también está Just Like Heaven, también dedicada para ella. Y abrimos con el señor Stephen Patrick Morrissey, Every Day Is Like Sunday. Todos los días son como domingo, no, qué feo. No, imagínate, puro domingo, mi Rod. No, sí. Sí, Every Day Is Like Sunday es el segundo sencillo de Morrissey como solista después de su ruptura con los Smiths, donde demostraba que también él podía hacer, porque Morrissey no toca instrumentos, es letrista y cantante. Entonces el que hacía la música era obviamente el gran Johnny Marr, su incondicional en la guitarra, con el que acabó muy peleado del chongo, que es Johnny Marr, ahorita no lo puede ni ver a Morrissey. Se ha negado rotundamente a juntarse para un reencuentro, que les han ofrecido cantidades obscenas de dinero para que regresen y ni así lo han, no, para que veas, imagínate hasta dónde llega el odio.
2: O sea, es porque somos pobres.
1: Hay quien dice, ok, no hay bronca, no nos hablamos, no se hablen, nada más toquen. Pero esto no, y mira que les han ofrecido en repetidas ocasiones. Y nada, pero con esta rola y con este disco en particular, Morrissey demostraba que pues que también podía hacer grandes canciones con el Viva Hate. Y pues eso dio pie a una de sus más grandes, de las más grandes carreras solitarias prolíficas de alguien que estuvo en una banda con anterioridad. Así que, bueno, pues con eso comenzamos, Familia Alternativa, el lunes. Esa es nuestra propuesta, pero obviamente tú también puedes. Puedes, tienes derecho a programar esta tu H estación. Así que recuerda que cada lunes te dedicamos toda la hora completa a que des gala de tu arsenal musical, de todo ese bagaje y de todo ese refinado gusto musical que tienes para que tú programes esta estación. Lunes de la canción que yo siempre quise escuchar en la radio, pero me ponían las de Shakira, de esas que cantan estas fechas, ¿no?
3: Las de Queen.
1: O las de Queen. We are the... Ya, chole, ¿no? Así que, pues nada, manifiéstense, Familia Alternativa, el 449-994-6480 está deseoso, está esperando sus mensajes para que se manifiesten y nos digan cuál es esa canción que les gustaría escuchar el día de hoy. Pues nada, vamos a continuar con nuestras propuestas, mi Rod.
3: Propuestas noventeras.
1: Propuestas, sí, vamos ahora a algo con una de las más grandes bandas del rock alternativo de finales de los 80, principios de los 90, que dio pie en gran medida, inspiró a una de las más grandes bandas del grunge, obviamente a Nirvana. Me refiero a los comandados por Black Francis. Uno de sus mejores discos de los Pixies es el Surfer Rosa. Es un clásico de clásicos y de ahí se desprende esta canción que le hemos escuchado en repetidas ocasiones y que muchas veces nos hace preguntarnos, ¿dónde está mi cabeza? ¿Dónde está mi mente, Rod? Sobre todo en lunes. Échale, mi Rod.

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0: Piedad para todos los cuerpos decadentes que andan arrastrando la cobija, cargando la cruz de su parroquia, pagando los pecados que cometieron deliberadamente, repetidamente, continuamente, conscientemente, algunos conscientes, otros inconscientemente durante todo el fin de semana. Que la fuerza los acompañe, pero también Alternativa te acompaña.
1: Que siguen arrastrando la cobija.
0: Que siguen arrastrando. Sí, hay, es que a veces hay personas que los lunes están de cuerpo presente nomás, ¿no? Que levante la mano quien está de cuerpo presente, pero quien no está de cuerpo presente y está muy activo por acá es la querida familia Alternativa. Mi Philip dice, hemos estado 0 días sin que Leo ponga The Cure. Nuestro récord es de 0 días. Jenny lo tiene, ¿verdad? Ahí tenía su tablero. 0 días sin poner a The Cure.
1: Hay que contar más bien las horas.
0: Sí, sí. A mí también me gusta bastante The Cure, ¿eh? Pero digo, no esos grados, se los dejo a Leo. No a esos grados.
1: Él sería feliz poniendo las 3 horas de su programa.
0: Él, a él, sánganos. A él le gustaría ver esto.
1: Ahora sí
0: me echaron una carta acá. A él le gustaría hacer como el programa de... la hora de los Beatles o la hora de Luis Miguel, pero la hora de The Cure. Sería feliz. ¿A poco no, mi Leo? Si me estás escuchando, manifiéstate. Vamos a juntar firmas para que hagas tu hora de The Cure. Mi querido Alfonso, hoy puedo volver a escucharlos en lunes cosas del trabajo, pero les cuento que en breve que ya el viernes perdí mi celular y lo recuperé de una forma absurda, luego de haberme endrogado con otro aparatejo o más vara solo para mantener la comunicación con los cercanos. Una historia de no creerse. Yo, estúpido, dejé mi teléfono en un anaquel de la tienda que trabajo. Me di cuenta luego de 1 hora y media. Pedí a un compañero que me marcara. El teléfono vino. ¡Ay, qué fue esa! Ahí es cuando Cel siente lo que es el verdadero terror. Cuando te tocas en los pantalones.
2: En ese momento.
0: Sí, no. Un cliente tomó. Ah, mira, un cliente tomó el aparato. Le dije que me lo viera, que había videos, pagos, consumo. Se fue negando todo. Ah, o sea, no te lo regresó. ¡Sas!
1: Lo vio y se lo llevó.
0: Qué novelón, hermano. Y lo tenías en cámara. Así que te dijo, el caso. Un casco que debe valer más de que mi teléfono. A los 15 minutos se presentó en la tienda su señora madre, su dichosa madre, con mi teléfono y para pedir el casco y decir que no quería problemas. Así recuperé el teléfono y ya ni modo. ¡Órale! No.
1: ¿Pocas como esas?
0: ¿No? Sí. No, bueno, pero el güey no lo quería regresar, nada más porque se olvidó su casco.
1: ¿Y porque le dijo su mamá?
0: De modo que otro usuario lo podía usar. No. Abrazos a los hijos de la Ouija y ustedes, Yanazo. Mi querido Alfonso, sé que esas cosas pasan y es, uno siempre apela a la buena voluntad de los hombres y mujeres que habitamos este país y este planeta, pero la verdad es que
1: no es así.
0: No, no, no, o sea, pierdes tu teléfono y ya casi lo das por perdido. Raras. Ya cuando marcas e inmediatamente lo ponen en el avión, dices, ya fui. Me ha pasado. Yo también he perdido teléfonos y es terrible.
1: Porque ni siquiera con el localizador.
0: ¿No? Sí, no, nada. Ya fue. Dalo por perdido, ¿no? Pero que no deja de sorprender cómo la gente puede tener la capacidad de valerle mal y quedarse con cosas que no son suyas. Eso me sigue sorprendiendo. Sí. Pero bueno, que lo chido es que lo recuperaste de una manera no muy grata, pero bueno. Pero ya tienes otro, pues véndelo, carnal. El Aarón, buenísimos días, Rubén y Rod, empezando la semana con toda la actitud. No importa que sea lunes, que se dejen venir todos los lunes que quieran. Aquí estamos para echarle galleta. Dice, excelente lunes. Inicio de semana, muchos saludos. Me podrían programar la rolita Thank You de Alanis Morissette. La pusimos el lunes pasado, Aarón. Te la puse a ti, ya me acordé. Y verdad que fue, tú mismo me la pediste, ¿a poco no? Y sí la puse. Ah, no, pero Alanis Morissette. No, Morrissey. Suena igual, pero no. César, buenos días, Rubén y Rafael. Buenos días, amigo. Empezar la semana con la mejor compañía, por supuesto. Ustedes dos y Alternativa 98. Gracias para la canción que siempre quise escuchar. You and I de Scorpions. Feliz de esta semana para ustedes en la cabina. Los Maloikers, los Alternative Drivers, los hijos de la Ouija y toda la familia Alternativa. Bienvenido, mi querido César. Bienvenido, amigo. Saludos a toda la familia Alternativa que se encuentra en la gran Tenochtitlan, cómo no. Abusados, porque Tlaloc anda merodeando. ¿Qué onda? Buenos días, muchachos. Buena estrategia de poner el himno nacional 5 minutos antes. Salí volando y llegué temprano. ¿El himno nacional? ¿Cuál era ese, carnal? ¿Cuál era ese? Mi querida Anabel, buen lunes, Rubencín y Rodcito, iniciando semana con rico clima, buena música y su compañía. ¿Qué más puedo pedir? Ah, ya sé, una canción de Antipop de Primus. ¡Wow! Me encanta, bien. Bien, entonces, mi Anabel, bienvenida y gracias. Qué bueno que lo estés disfrutando. Rubs, fíjate que desde ayer traigo en la mente una rolita muy ochentera. Ojalá la puedas poner, Goodbye to You de Scandal. Y por cierto, esta rolita poco fue tocada en la radio. Ojalá la puedas poner, va. Va.
1: Es suficiente filtro.
0: Con eso me voy por seguir. ¿Puedes ponerme Hotel California? Si es así, que suene el último de la hora, que sea la que cierre el matutino. Gracias, vámonos, hasta con horario específico.
1: Bien.
0: Venga, órale pues. Buenos días, alternaticuates. Nah, hombre, yo no quiero que todos los días sean domingo, como dice Morris, y me la paso lavando ropa. Oye, no, y qué bronca ahora con la... Está nublado, no deja ni lavar a gusto, hermano.
1: ¿La tienes? La...
0: Sí, no, hay que ir sorteándolo, ¿no? Y empiezas a descubrir artes que no sabías que poseías en tu arsenal, como improvisar tendederos dentro de la casa.
1: ¿Poner un
0: techito? No, ojalá, pues, poner un techito es una lana, ¿no? No, pero va a improvisar tenderos dentro de tu casa.
1: Con la secadora de
0: tenderos. También, sí. No, es una bronca, mi Rod. Mejor que suene Modest Mouse con Float On. Venga. Venga, mi Cris, bienvenido. Excelente día, estimados. Que para la familia alternativa y para mis hijos de la Ouija sea una gran semana. Venga. Para la canción que siempre quise escuchar, pediría a la banda sueca Eclipse con el poderoso mensaje de Stand On Your Feet. Y así empezar con todo, porque hay que recordar que el lunes no es el enemigo, es la primer página en blanco en la que describimos y decretamos la semana que queremos. ¡Yeah! ¡Aplausos! Mi querido Mike y su pluma infalible como cada mañana. Bienvenido, hermano. Sí, hombre, ¿a qué hora me va a mandar su mensaje? Sí, sí hace falta, la verdad es que sí, me gusta. Buenos días, dice el Hegel, para mis carnales, el Chino, el Rodrigo y a toda la banda alternativa. En la canción que siempre quise escuchar, si se pone una rola de Alice Paprika, la de No me vas a callar o la de No puedo. Saludos de... Uy, hace mucho que no podemos a Alice Paprika. Estuvo en la feria aquí, ¿no?
1: Sí, la entrevistamos.
0: Yo no.
1: Bueno, Leo
0: la entrevistó, ¿no? Sí, Alice Paprika. Bien, entonces la buscamos, mi Hegel, con gusto. Buenos días, Rubén y Rod. Les deseo a ustedes y a todos los radioescuchas que tengan un excelente inicio de semana. Saludos, gracias, mi querido Gerard. Bienvenido.
2: Qué agradable sujeto.
0: Mar está por acá. Muy buenos días, excelente inicio de semana. Ojalá me puedan poner She's Gone de Still Heart. Son de las canciones que si no las subes todo el volumen, no saben. Abrazo. Y sí, hay canciones que, ¿verdad? Si no le trepas, no suena igual, cara. No suena igual. Buenos días, mi buen Ruru y todos los chinflones que hacen esta estación. Gracias, Norita. Salí de terapia psicológica a las 10 y la verdad estos últimos 35 minutos de musiquita rica me sirvieron más que los 700 varos que invertí. Saludos, ya, papá. Es uno de los mejores halagos que nos han dado, Rod. Es una de las mejores flores que nos han dado. Saludos ya, papachos de la chilanguita.
1: Ya damos también terapia.
0: Hasta terapia, hermano. Bueno, es que la música es terapéutica, carnal. La música tiene muchas cualidades. Acariciar el alma. Sí, ¿no? Bueno, pues que me da mucho gusto que hayamos dado en el clavo. Un abrazo fuerte. ¿Qué? Ah, mi hermano, ¿cómo les va? Bien, ¿cómo les sienta la familia alternativa? Si ganamos el jueves, pues no sé.
1: Puede ser.
0: Puede ser, de una vez les aviso que no puedo hablar nada de esto. Se los,

0: Yo no tengo muchas expectativas, mi querido Luis. No tengo muchas expectativas, así que espero que ahora me salga la inversa.
1: Por no tener
0: que aplicar la del DUI. Nunca espero nada de ustedes y aún así logran decepcionarme. No, espero que esta vez me calle en la boca. Y
1: como nadie espera nada de ellos.
0: Que nadie espera nada y los pela, ahora sí, tómala, ¿no? Ojalá, me encantaría. Pero sí, ya no me hablen de ese asunto porque no puedo hablar. Rubén, ¿qué onda? Saludos a ti, a Rod y a todos los radioescuchas del matutino allí en Alternativa 98. Éxito hoy en el programa. Para la canción que siempre quise escuchar, puedes poner Cannibal Corpse. ¡Cálmate, Karim! ¡Cálmate, Karim! Vamos a empezar.
2: ¡Ya, Gonzalo!
0: Cannibal Corpse con Killer Become. Y bien que nos gusta Cannibal Corpse. Sí, sí, sí. El Book dice, saludos al Borre, que por primera vez no llegó crudo en lunes. ¡Qué milagro, mi Borre! ¡Qué milagro! Bueno. Ahorita en lo que van llegando las más canciones, tenemos otros, pero ahorita los voy a dejar. Ah, falta el del Mosca, mira. A ver. Otro motivador matutino. Ahí va.
3: ¡Excelente inicio de semana, mi Rubén! ¡Mi Rob! Aquí andamos echándole ganitas. Andábamos con gripa anal. Pero nada, ya quedó solucionado ese asunto.
2: ¡Ay, ves! ¡Excelente día!
0: Gracias, hermano.
3: ¿Vieron el holograma de Valentín Elizalde?
0: No voy a decir una barbaridad. Bienvenido, mi querido Mosquita, siempre con la buena onda. ¿Qué?
1: Avisen si hay censura, por favor.
0: Sí, no, por favor. Bastante venidos. Oye, bueno, pues vamos a continuar, mi querido Rodes. Lunes, la familia está presente, están disfrutando la música y pues vamos a continuar. Vamos a continuar, ¿te parece? Con este clásico de clásicos, no de ellos, pero sí uno de los covers más celebrados y más gustados por ustedes y por nosotros. No necesita presentación, mi Rod.

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8: Once con dos minutos, me dice el Toño. Fíjate, como tú, hay otras estaciones de radio que también han dicho que no pueden hablar de ese tema del balompié. Puede, pues qué gacho. Que ataquen a la libertad de expresión, ya ni Pedro. No es cuestión nuestra, ni de nuestros directivos, ni de nada, pero ese organismo, que es uno de los más corruptos del planeta, pues todo quiere lana, entonces es dueño de todo, entonces no puedes mencionar nada sin que, sin, o te multan,
9: o te corren.
8: O me corren. Entonces. Entonces no podemos decir nada de eso por
9: pequeña, no,
8: no por
9: eso.
8: Nosotros ni por nuestros directivos, eso, nada, sino porque desde allá, desde este organismo del balompié, pues no quieren si no pagas una lana. No puedes mencionar nada, nada. O sea, es que casi no les alcanza, mi Ronnie, están más.
9: Como ya no tienen dinero.
8: Exacto. Entonces, pues sí, no tengo nada de eso. Saludos, Eric. Buenos días, Rubén y Rod. Mándele un saludo hasta la eternidad a mi querido hermanito José María. Hoy sería su cumpleaños número 30, programa Sympathy for the Demon, que le gusta bastante. Claro que sí, hermano. Anotado. Sí, pues rolas para el lunes sin bajón, ¿no? Rolas para el lunes sin bajón. Mándeme rolas para el lunes sin bajón.
9: Para animarse.
8: Yo pues estoy poniendo algo soft porque me gusta también de repente hacerlo un poco más suave el programa.
9: Y porque el clima se presta.
8: Exacto, y el clima se presta. Bueno, hasta donde yo llegué, ¿verdad?
9: ¿Quién sabe ahorita?
8: Chales, ando mal pidiendo rolitas repetidas. Sí, no, pero que vean que sí me acuerdo. Me acuerdo quién me pidió qué canción. Me acuerdo, así, ay, esta ya me la habías pedido. Y mejor, si la puse.
9: A lo mejor no se acuerda de qué desayuno ayer. ¿Se acuerda de
8: sí, no me acordaré qué desayuno ayer, pero sí me acuerdo. A veces sí. Y es que porque a mí me gusta esa canción también. Me gusta Alanis Morissette. Entonces me acuerdo que la puse claramente, mi querido Aarón. Pero catafíxiamela por otra, venga. ¿Qué tal, familia alternativa? Un saludo, mándenme una felicitación porque hoy es mi diablo. Soy Juan Roberto, mi querido Juan Roberto. Ahí le va sus mañanitas con el potrillo.

0: Saludos, Ruf Rod del Cayo, iniciando semana con este clima nublado para la canción que siempre quise escuchar en la radio. Tengo una en mente, a ver, dispara. Kicking and the Screaming, el dúo australiano The Presets. Venga, ándele. No la conozco, pero bueno, vamos a ver si está acá. Y va, me gusta. Exactamente, hermano, exactamente, César, mira. A partir del jueves esto organiza. ¡Oigan, están viendo gratis! ¡No!
1: Como el que se pone el del francotirador. Ahí buscando.
0: Ahorita, ¿podremos compartir este meme en nuestro canal de difusión?
1: Sí.
0: Así nos tienen, ¿no? Así los, ahorita se los voy a mandar para que entiendan.
1: Yo creo que en el canal de difusión se da cuenta.
0: Sí, o a menos que tengan intervenido en nuestro canal de difusión. Excelente inicio de semana. Saludos, Rubén y Rod, hasta la cabina alternativa, que suene machín el lunes. La Biblia Rockstar desde el multiverso Gremial Bulevares los saluda. Gracias, mi querido hermano.
2: ¿Quién echa el conchito?
0: Bienvenido.
2: De mamá, ¿quién es?
0: ¿Qué tranza, mi Rubén? ¿Cómo andamos? Pues bien, bien, bien. Rubén, perdón por los MS de SOS, pero me dejaste en un silencio incómodo con el usuario de en Uber. Por eso perdí ayuda inmediatamente. Solo por eso, a ver si te puedes poner una rolita de Pink Floyd. Saludos.
1: Ah, dicen de que se fue la señal.
0: Ah, es que fue la señal hace rato. Falló la conexión ahí con Jorgito, Rogerio.
1: Unos segundos
0: en Radio Futura, pero que no panda el cúnico. Sí, pues ya saben, pues es que a veces hay fallas. Pues. Los aparatos no tienen palabra de... No tienen palabra.
1: Ni de honor,
0: ni de nada. Buenos y frescos días, algodón de Yucatán a gogó. Saludos, Jules. ¿Qué tal, Rubén? Buenos días, saludos a todos y a toda la banda. Escucha, bonito lunes, espero estén teniendo siempre. He querido escuchar la canción de Is It Any Wonder, de King. Ojalá puedas... Ah, ok, va. Ah, me gusta esa rola, sí. Pueden poner éxito su día, gracias. Qué bueno que ya están de nuevo en su programación habitual, porque ya me había aburrido de escuchar la repetición con la Santísima. ¿Cuál repetición?
1: Ah, de sonido emergente.
0: Machos, pues ¿cuándo suena...? Los fines de semana, ¿no?
1: Pero, pues,
0: ah, ¿de emergente?
1: Sí, de emergente.
0: Ay, qué.
1: No, pero se van repitiendo.
0: Sí. Ya sabes, siempre hay un exagerado. Pero bueno, de todos modos, bienvenido, Bizarro. Buen y nublado día, Memo Gallegos. Gracias, hermano. Bueno, pues para ese buen y nublado día, vamos por algo del disco Play de 1999 del señor Richard Melvin, mejor conocido como El Moby. Esto se llama Porcelain y lo escuchas aquí a través de Alternativa 98.

0: Dijiste la 11.
1: Así vamos a andar, mi Ro. Dijiste la 11. ¡Esa no!
2: Yo quise decir, tienes que entender. Yo solo trataba de no decir, solo se me salió.
1: Genial, precisamente lo estaba viendo en la mañana, Gabo Esponja, justamente. Sí. Lo teníamos en la televisión en casa. Bien, ahí acabamos de escuchar algo de Kraftwerk, los padres de la electrónica, banda de los 70 y que sigue vigente hasta nuestros días. Un auténtico espectáculo androide, humanoide, el que hacen en vivo. He tenido la fortuna de verlos y uno de los conciertos que más me han gustado, el de Kraftwerk, y su legado en la música electrónica indiscutible. Y también grandes influencias de los que siguieron con Depeche Mode, perdón, que vino del Playing the Angel, uno de los discos, de los últimos discos que empezaron a dar gala de que todavía tenían algo de luz, porque los pasados habían sido bastante oscuros. Escuchamos Precious de Depeche Mode y, bueno, Porcelain del señor Moby. Con eso continuamos. Lunes, familia alternativa. Continuamos, avante, mi Rod. Ya se nos está juntando las rolas para poner más adelante.
3: Yo pensé que los mensajes.
1: Los mensajes también. Canción de lunes y bajón. Podrían poner Can't Stop the Red Hot Chili Peppers, dice Pandi Panda. Va, me gusta. El Gonzo también. Saludos a Anabel, Chamuco, Karim, Anaí, Magda, César, Fetor, Chito, Rafa, Arteste, Leo. Hasta el Tete salió saludado. Leo, Paulina, Luzbel, y para ustedes también. Gracias. También me gustaría escuchar Don't Stop Home, The Blind Melon. Va. Órale, venga, mi Gonzo. Venga, mi querido Gonzo, el Noé, mi Rubén, buenos días. Quiero darle felicitación al que programó la música el sábado de las 10 a... No. De las 10 a.m. a las... Creo que hasta las 2 p.m. pusieron pura rolota para amenizar tan buen sábado. Y cambiando de tema, se podrá el tema de Cedar con Amy Lee, la de Broken. Sí, creo que sí la tengo por acá. Claro que sí, mi Noé. Gracias. Saludos. Pues qué bueno que disfruten la programación del sábado también.
3: Nosotros mandamos esas playlists y ya las van
1: metiendo. Sí, esas playlists las vamos metiendo nosotros y ya se van como alternando por ahí automáticamente. Saludos a los rudos, por favor. The Pearl Jam. Sí viene algo de Pearl Jam, pero no es ese, viene otra. Vas a ver que te va a gustar también, te lo puedo asegurar, mi querido Memo. Buen día, maestro Rubén. ¿Puede producir? Ay, maestro Rubén.
3: Ay, qué horror.
1: Dios mío.
4: ¡Qué agradable sujeto!
1: Hasta me sentí... ¿Yo? La canción de Heroin, de Velvet Underground. ¡Uy, no manches! Saludos de parte de qué los... ¡Ah, es que sí soy su maestro! ¡Es que sí es mi alumno! ¡Es que sí es mi alumno en Voice Learning! Un abrazo, mi Carlitos. Gracias. Es que es Kelos, también el Kelos Padilla. Yo pensé que ya me iban a decir maestro como otros, que luego les decían que el maestro... sí, pero bueno, gracias. Un gusto saludarte, mi Carlitos. Buen día, Rubén. Hay una rola muy lunes de OMD. Sí, sí la voy a poner. Nunca la he escuchado en la radio. Es la de Dream of Me. A ver si la tienes. Saludos. Ya que andamos pidiendo rolitas repetidas, me reivindico con la rolita I Think I'm Paranoid de Garbage. Buena, va. Órale, no se crean. Es pura carrilla. Buenos días. La mejor programa del mundo mundial. Venga, mi bizarro. Gracias, carnal. Hola, muy buen día, Rubén y Rod. Qué chinflón inicio de semana. El programa de Jorge estuvo perrón y el matutino es otro pex. Gracias, amigos del rock. Saludos a los Alternati Drivers y a los Alternati Caf. Qué paro hace que no esté haciendo tanto sol, ¿no? A los que están manejando todos los días. Aunque la lluvia sí se complica, ¿verdad? Todos los que manejan, todos los que están tras el volante, nuestros queridos Alternati Drivers, saben que cuando llueve es como si lloviera tequila, mi Rod, porque se me apentontan. Bien cañón. Digo, es que sí hay que extremar precauciones, obviamente. Sí, sí, como hormiguitas. Saludos. El Jesus dice, ¿qué tal, mi buen Rubén? Saludos desde Villa Hidalgo. Saludos. Ojalá se pudiera una rola suavecita. Se llama I Wish I Had, de la banda Stroke, que pertenece al soundtrack de End of Days. Saludos. No es la banda de Stroke. Se llama Stroke. Ok, a ver. Pues vamos a ver si la tenemos por acá, amigo. Con gusto. Hey, Rubén Rod, George, muy buenas rolas. ¿Crees que se pueda la canción algo rara de King Missile, Dead Shovel Pennies? Órale. No sé, amigo, vamos a ver si está, claro, con gusto. Clausen dice, mi queridísimo Rubén y Rod, excelente lunes, con buen ánimo, porque el clima es el mejor del año, excepto por el tráfico. Sí, ya sé. Sí, como todo, tiene sus pros y sus contras. Pero pongo una canción, Pink Cigarette de Mr. Bungle. Venga, me gusta. Buen día, pon algo de Bestiario. ¿De Bestiario? De Colombia, caray. No los conozco, la verdad, pero pues lo investigamos con gracias por recomendarlo. No los conozco. ¿Tienen la playlist para guardarla? Gracias. No, carnal, es que no sé cuál hayan puesto, carnal. No sé, mi querido Noel, la verdad no sé cuál.
3: ¿El sábado?
1: No, quién sabe. No, o sea, hemos metido muchas playlists y se van de repente ahí poniendo aleatoriamente. Entonces, no sé cuál habrá sido, mi querido Noé. Disculpa, pero seguramente tú te acuerdas más o menos qué canciones fueron, ¿no? Bueno, y hablando de grandes rolas, hablando de grandes artistas, Polly Jean Harvey, poetisa, músico, cantante, performer, ¿no? Una artista hecha y derecha. Una de las voces más fúricas, más expresivas de los 80, de los 90 más bien, cantante alternativa que puso en el mapa, siguió dando, diciendo, aquí estamos las mujeres y también tenemos mucho arte que ofrecer, mucha música buena que ofrecer, no solo pop, porque en los finales de los 90 pues estaban pues, las grandes, las girl bands, ¿no? Y PJ Harvey, un artista siempre buscando innovar y hacer cosas distintas. Definitivamente es uno de esos grandes talentos que ha tenido esa generación. Y sacó un disco llamado To Ring You My Love de 1995. Y de ahí se desprende esta rolota llamada Down by the Water, que es una canción muy, un poco peculiar en su historia, un poco oscura, que ya se las contaré. Es una historia casi como la de La Llorona. Una canción folk antigua celta de una madre que ahoga en el río Támesis a sus hijos, ¿no? Es más o menos como lo de La Llorona, ¿no? Y de ahí la retomó ella. Y decidió hacer esta canción llamada Down by the Water. PJ Harvey.

0: ¡Cállese, señora!
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6: ¿Qué tranza, mijo? ¿No discute el bajón?
7: Lunes de la canción que yo siempre quise escuchar en la radio, pero me ponían las de Shakira de esas competencias deportivas, ¿no? Otra vez la volvió a hacer, ¿no?
8: Sí.
7: No manches, que no se sabe en otra. Pero bueno, ni al cabo, ni la queríamos poner, ni la vamos a poner.
8: O la de Julieta.
7: 11:40. No, esa sí me da miedo, hermano. 11:40 y estamos a escasos 20 minutos de llegar a lo que es la canción que yo siempre quise escuchar en la radio, esta bonita sección donde ustedes programan nuestro espacio radial. Es 24 grados en la ciudad de Aguascalientes, parcialmente nublado. Pues disfrútelo, disfrútelo, porque no todos los días está nublado y menos en Aguascalientes. ¿Quién sabe cuánto nos dure? Mi querida Anita Orellán dice, Rubén Rod, hola, excelente lunes nubladito, perfecto para tomar café. Si aquí no miras cómo me lo estoy saboreando. Les mando un gran saludo y espero que estén teniendo un muy buen inicio de semana. Gracias. Quería saber si sería posible que pusieran Girl with One Eye de Florence and the Machine. Por favor, claro. Venga. Abrazo. El Vic dice, buen inicio de semana, que de la rolita de Ghost con Slash y Miles Kennedy. Saludos a todos. ¿Cuál es esa que tiene con Slash? Ahorita la busco. Ahorita la busco, claro, venga. Buen día, Rubén y Rod. Hoy con este clima se antoja escuchar la rola de High Hopes o la de What Do You Want From Me. De, sí, totalmente. Es un día Pink Floydesco, totalmente. Chicharronero, oye, hermano. Saludos, mi Marco. Buenos días, mis estimados. Llegando tarde, pero llegando. Eso es lo importante. Llegar. No es llegar primero, saber llegar, decía la canción, ¿no? Pero esta mala costumbre que tiene uno de trabajar pésima. Pésima, mi viejo. Para comer, ¿qué le hacemos? Pues sí, excelente inicio de semana. Pues tan malo que hasta te pagan. A sus mercedes y a mis queridos hijos de la Ouija. Abrazo, mi viejo. Bienvenido. Llegas muy a tiempo, ¿eh? Estás muy a tiempo. Estás muy a tiempo de ponerte al día.
8: Todavía hay lugar.
7: Todavía alcanzas hasta sentado. Bueno, no te creas, sentado no alcanzas. Pero bueno, vamos por algo de la banda gabacha de Florida, los Flaming Lips. Una de las bandas, hablando de chicharrón, una de las bandas más chicharroneras que hay, los Flaming Lips. Este es su décimo álbum y es un álbum conceptual que es una ópera espacial. Eso no lo puse yo, así le pusieron ella. Una ópera espacial conceptual que narra la historia de Yoshimi. Yoshimi es un karateca. Un artista marcial que debe salvar a la humanidad luchando, combatiendo contra, enfrentándose a robots rosas gigantes.
0: Eso sí está muy chicha.
7: Pero es un discazo, a mí me gusta mucho, es un disco muy, muy disfrutable. Y así se llama justamente pues el disco y la rola, Yoshimi Battles and the Pink Robots, y lo escuchas aquí en Alternativa 98.

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10: Muy buenos días, o más bien tardes, tengan todos ustedes, familia alternativa. Sí, yes, ya pasó, ya quedó atrás ese amargo despertar, o levantada más bien, el lunes. Lo sé perfectamente, con la cuesta arriba, con las cobijas arrastrando, pero bueno, ya quedó atrás, ya es mediodía, ya se acerca la hora de los sagrados alimentos, y en este su programa hemos arribado a esta bonita y gustada sección llamada la canción que yo siempre quise escuchar en la radio. La hora que tú, con tu finísimo y regustado, bien, bien activado gusto musical, vas a programar esta tu estación. Así que espero que lo disfruten, porque esto es lo que tú pediste. Excelente semana, me dicen. Buenos días, a ver si alcanza a estar más chingón de Warren. Excelente semana, que siga en la lluvia por los siglos de los siglos. No, espérate, man. Espérame. No, la verdad es que sí, que llueva sabroso y luego ya, que calme, ¿no?
11: Ey, pequeña, no digas
10: eso. Eso digo yo. Rubén, si es que alcanzo Hard the Nine para el lunes, de la canción que siempre quise escuchar en la radio. Esa canción ya es de Johnny Cash. Ya. No más Nine. Le pertenece a Johnny Cash. Ya, no es cierto, no. Es tanto que yo no la escucho ni la de Nine Inch Nails, fíjate, ya. Incluso los mismos Nine dijeron, esa canción ya no nos pertenece. Esa canción es de Johnny Cash. Punto. Sí. Ellos mismos lo dijeron, ¿eh? Buenos días, ando manejando en carretera. Ojalá me pudieran poner a Lay Woman de los alucinantes Doors. Se presta también lo nublado. Saludos. Abrazo, hermano. Con cuidado, buen camino. ¿La qué a partir del jueves? ¡Nada! ¡Nada!
12: ¡Estela 11!
10: Pero ya ves, ya me traen. Dice el mira, tiene sus también de Alternative Biker. Órale, saludos, mi Omar. Rubén y Rod, magnífico día. Hoy hiciste el día como para escuchar a Perfect Day de Lou Reed, si fuera posible. Me encanta, sí, cómo no. Sí, no hemos salido, pero sí, no puedo. Díganme, ¿de qué otras cosas podemos hablar estas tres semanas? Temas que se les ocurra que podamos hablar estas tres semanas que no sean de ya saben qué. Que no sea ya saben qué. A los que estuvieron poniendo atención y escuchando desde el principio, que no podemos hacer mención. Así que, ¿de qué más podemos hablar tres semanas, mi Rod? ¿Qué más? ¿Qué más que hay? ¿Qué acontece en el mundo actual? Que no sea eso que ya les dije. ¿De qué más podemos hablar? ¿De qué más van a poner a ver a bares?
1: Esa es una excelente pregunta.
10: Yo creo que los bares ya se van a empezar a implementar los clubes de lectura. Sí. ¿No? En los bares, para que se junten con sus compas, echar unas chelas y a leer un libro y a disertar y a comentarlo. Centros culturales se van a convertir, las cantinas y los merenderos, y lo cual me parece muy bien.
13: Van a ir a hacer. Se van a juntar a ver si.
10: Sí. Hasta, ¿por qué todos los pelones son villanos? Me refiero al presidente de esta, por como Lex Luthor, ¿no? Por ejemplo, como Kingpin de Daredevil, ¿no? ¿Por qué? ¿Por qué?
13: Esa manía.
10: Esa manía, sí. Exacto, porque estás en como una, la maldad encarnada, ¿no? Como el presidente de esta institución, pues sí, entonces díganos qué temas podemos hablar durante 3 semanas. Tres largas, ¿son 3 nada más?
13: Cuatro,
10: ya son 4, Rod. Es un mes de esto. Exacto, pues ¿de qué más podríamos hablar, familia alternativa? Díganos.
13: Saquen
10: un chisme o algo.
13: Hagamos una novela.
10: Porque tema no podemos hablar del de En Boga. Muy bien, pues vámonos, comenzamos con la canción que yo siempre quise escuchar en la radio. Esto es lo que tú pediste, esto es lo que tú escuchas.
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11: Estoy cansado, jefe.
12: Qué cansados, ni qué cansados. Cuando, ya sabes cuánto tiempo vas a tener tiempo para descansar, ya sabes cuándo. Cuando te vayas. Eso nos decían siempre.
13: Cuando no estés en este plano
12: existencial, por lo pronto, pues a echarle trancazos, carnal. No hay de otra, pues así es la vida. Así es la vida. Oye, estaban preguntando de qué podríamos hablar si no es de lo que ustedes ya saben. Y en estos casi un mes, y dice acá el maestro Jerry Vázquez, que le mandamos un fuerte abrazo, platiquen del Mundial de Matatena que se lleva a cabo en Huajapan de León. Hay un Mundial de Matatena. Claro, hay de todo, hay de billar, hay de dominó, hay de cartas, de yo-yo, de trompo. Y hay uno de matatena. Gran juego, tendremos que investigar más al respecto. Pero definitivamente es algo que nos gustaría hablar, el de ta matatena. ¿Sí? ¿Cómo no? ¿Tú jugaste matatena alguna vez o no te tocó?
14: Poquito.
12: Sí, a mí sí me tocó. Creo que a todos, a muchos nos tocó jugar matatena.
14: A mí me tocaban los tazos.
12: Ah, pues ya sé que tú eres último modelo casi, pero no, no, a muchos de nosotros nos tocó jugar a la matatena. A la rayuela, al
14: avioncito.
12: Bote pateado, al avioncito, a todos, hermano. Rubén Rod, magnífico día. Saludos, Efra. Buenas semanas, familia alternativa. Les mandan saludos mis alternatidogs. Pulque, Tepache y Tejuino. ¡Qué pandilla! Mira nomás, de peludos tenemos aquí una. ¡Qué caritas tienen todos! Tienen caras de mosquita muerta, pero se ve que han de cometer una que otra fechoría, o me equivoco, mi Efra. Saludos a ti y a tu pandilla canina. Hablando sobre el club de lectura, podríamos hablar sobre el libro del nombre de la rosa. Me parece perfecto. Vamos a tener que hacer un club de lectura, Rod. Sí. Como ni en los merenderos ni en otros lados se va a poder reunir, es correcto esto, Rubén y Rod. Solo por eso, a ver si puedes poner Drácula. Sí, pero no entiendo qué va a pasar con los merenderos y los restaurantes. No entiendo qué va a pasar.
14: Que tengan que hacer para poder adquirir.
12: Exacto. Hola, Ru, no parece, pero acá andamos. Solo paso a saludar a toda la familia alternativa y a mi hermandad. Y ya sé, es re de tarde, pero abrazos, besos, café y donas a cabina. Qué rico. Desde esta caótica y anfitriona de ESO, Ciudad de México. Me encanta que la familia alternativa ya agarró la onda, mi Rod. Ya agarró la onda.
14: En lugar de criticarnos, dicen, se unen al chico.
12: Se unen. Ahora de puros guamaros, mañana pones la de Shakira. No, esa sí ni de broma la pongo, carnal.
15: No creo.
12: Ni de broma. Buenas, buenas, tremendísimo dúo de rizos prominentes. Rebeldes e imponentes. Excelente inicio de semana para toda la alternatiplevada. Yo digo que un buen tema para debatir sería... ¿Por qué los fanses del synthwave no le entran al chicharrón si las rolas son de los más chicharroneras? Buena, pero excelente. Oye, pregunta, sí. ¿Eh?
14: Vamos a armar también grupos de tres para debatir.
12: Vamos a hacer grupos de tres para debatirlo y exponerlo. Total. ¿Qué tal, Rubén Rod? En este día nubladito bonito que se puede andar en el carro sin problemas de calorón. No sé si tengan por ahí y poner esta rolita llamada RIP con Portishead. La la, The RIP, ¿no? Saludos a todos sus alternative fans. El gran inicio de semana. Ánimo, es una gran rola, mi Memo. Abrazo.
9: Qué agradable sujeto.
12: Pueden hablar del temblor hoy en Yucatán. ¿Hubo un temblor hoy en Yucatán? Ay, y mire que revisé las noticias en la mañana. Pues no, todavía no me... Eso... Hay tormenta tropical Boris que va a entrar al país.
14: Por eso ha estado lloviendo. ¿Verdad?
12: Por eso ha estado lloviendo.
14: También tembló en Ciudad de México, pero
12: sí, de hecho en Guerrero ya suspendieron clases por el...
14: Huracán.
12: Uh-huh, por el huracán Ramírez. Vamos, fíjate, todavía no me aparece nada del terremoto en Yucatán.
14: Que pase el dato.
12: Pásame el dato y sí. No, bueno, de todos modos, pues espero que todos estén bien por allá. Espero que no haya... Supe que tembló en Filipinas. Terremoto de 7.2 grados. Pero en Yucatán no estaba al tanto, pero bueno, ahorita lo checo con gusto. De todos modos, mandamos un fuerte abrazo a todos nuestros hermanos que estén allá en Mérida. Sí, cómo no. Hermoso estado, hermoso lugar. Muy bien. Bien, entonces, pues vámonos, mi Rod, porque si no, no alcanzamos. Tenemos un buen de rolas. Vamos por algo de... Este es el disco que marca el regreso de Richard Wright a Pink Floyd de 1992. En este ya nada más queda David Gilmour, Nick Manson y el regreso de Richard Wright después de que se fue Roger Waters. De, ah, ya se fue ese güey. Ahora sí regresó, sí. Sí, no, no, muchos problemas en esa banda. Muy problemático, don Rogelio Aguas. Entonces, este marca el último disco con la alineación clásica, se podría decir, de Pink Floyd. Sí, sí, sí. Toma aquí el control totalmente creativo el señor David Gilmour. Sin embargo, él sabía que su punto más débil era las letras, la cuestión, el departamento de líricas. Y pide ayuda a su esposa Polly Sampson, que es dramaturga y novelista. Pues échame la mano con las letrillas, ¿no? Algo le sabría, ¿no? Y dijo, órale. Y se aventó las letras de este disco y es, a mí me gusta bastante. Está como un poco infravalorado el Division Bell de Pink Floyd. Y vamos a escuchar algo de eso que me pedían hace rato. Esto se llama What Do You Want From Me. Lo escuchas en el lunes de la canción que yo siempre quise escuchar en la radio.
15: Móchense con el chicharrón, esos, para celebrar la iguana rana.

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1: Un día a la vez, Dios mío.
2: Un día a la vez, familia alternativa, y de momento, pues la mañana de lunes ha quedado atrás, ahora ya nos vamos hacia el mediodía y la tarde, y creo que, y espero, te deseo que todo sea más leve de aquí para arriba, ¿no? De bajadita. Pues bueno, se quedan varias canciones pendientes, por ahí tengo una de Velvet Underground que la voy a poner el miércoles, una de King que voy a poner mañana, y así voy anotando, voy a ir repartiendo unas para otros lados. Sí, no se me agüite, no se me achicopalen, veré la manera de acomodarlas en otros días. Pero gracias por su sintonía, gracias por estar aquí con nosotros y permitirnos acompañarlos en este momento tan determinante para tu día y tu semana, en la mañana del lunes. En nombre de Rod en los controles, yo soy Rubén Hernández, te deseamos un extraordinario inicio de semana. Gracias y hasta mañana. Chao.

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8: A la vista, un humilde veterano del vodevil, mostrado erróneamente como víctima y villano por las vicisitudes del destino. Este aspecto, sin ser producto de la vanidad, es el vestigio de la Vox Populi, ahora extinta, desaparecida. Sin embargo, este aspecto valeroso de un pasado olvidado se yergue reanimado y ha jurado acabar con las sabandijas corruptas y malvadas que defienden la ley y persiguen en forma violenta y voraz la libertad de expresión.

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Fanático es un tributo, un homenaje para una persona muy especial. Una persona muy especial que le hicimos este pedacito de canción. Y se la vamos a dedicar ahí al cielo. Así es que ayúdenos, por favor. Esto dice...

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0: ¿Qué tal? Bienvenidos a un programa más del Archivo, mi estimado Juan Ricarday.
1: Aquí estamos muy contentos, como siempre, para presentarles un muy buen programa. Y bueno, pues vamos a seguir con la secuencia de lo que empezamos hace dos programas a platicarles. Hablábamos de la música disco, de todo ese movimiento. Y después de todo eso, ¿qué ocurrió en la música hoy? Hoy presentaremos lo que ocurrió, el cambio que hubo tan drástico de la onda de bailable de las discos a la destrucción y a la anarquía total.
0: Vamos a seguir esta secuencia que nos parece muy interesante y queremos agradecer también a toda la gente que te vieron nuevamente el especial de los Bee Gees.
1: Sí,
0: les
1: muy
0: gustó
1: bueno,
0: mucho
1: muy bueno.
0: La historia, muchos creían que los Bee Gees solamente era el fiebre sábado por la noche, pues no, se dieron cuenta que desde muy pequeños empezaron en el ambiente de la música y que lamentablemente el único sobreviviente ya de este grupo aún sigue haciendo giras, incluyó a una de sus familiares, una chica muy guapa que trata de imitar un poco la secuencia de los Bee Gees, pero pues claro, y evidentemente nunca se van a comparar.
1: Definitivamente, así es que bueno, pues hoy tendremos un gran programa, estamos aquí grabando muy cerca de la Casa de la Cultura y bueno, pues estamos muy contentos.
0: Cada cosa que se ve.
1: Sí, vaya que sí, ¿eh? Y mira, por ahí está nuestra buena amiga, que ya te la vamos a saludar.
0: Así es. Bien, nos vamos con este grupo que fue el causante de la destrucción totalmente de la música de discoteca en 1900, si no mal no recuerdo.
1: Fíjate que, bueno, así como Kurt Cobain en su momento, en los 90, y el grupo de Nirvana fueron los abanderados para llevar todo ese movimiento del grunge, el grupo que llevó ese nombramiento fue el grupo de los Sex Pistols, que no fueron los que iniciaron el punk, pero fueron a quienes la industria escogió para ser los elegidos con tan solo un disco.
0: Así es.
1: Y una gira que falló totalmente por los Estados Unidos, pero con una gran reputación. Vamos a checar una de las mejores bandas de punk de todos los tiempos, y no por ser grandes músicos, sino por la actitud real que ellos tenían.
0: Vamos a ver la clásica, a ver si me va a poder cargar.
1: Claro que sí, los Sex Pistols, aquí en el archivo el día de hoy con el movimiento punk.

0: Mi estimado Henry Carraday, qué bonito es estar junto a la gente de Aguascalientes, estar en uno de los lugares que últimamente se ha hecho muy famoso por los chavos, que es la Venustiano Carranza. Muchos antros, muchos lugares, también muchas cafeterías, mi estimado Henry Carraday.
1: Hay mucho café aquí en las noches, pero me da mucho gusto porque se ha revivido desde Madero y todo lo que es Carranza hasta San Marcos. Se ha revivido mucho el ambiente, la gente viene al centro nuevamente.
0: Está muy limpio, muy cómodo, muy seguro.
1: Y aplican el que, ¿sabes qué? Uno de toda la banda que venga junta, pues es el que no va a tomar café ese día para poder llevar a todos los demás.
0: Sí, ya ves, podemos estar de la mano de Donna Summer.
1: Sí, fíjate que curiosamente el programa pasado fue de música disco y pasó Donna Summer hace un momento por aquí.
0: Sí, le saludamos.
1: Pues es que bueno, pues, esos viejos tiempos.
0: Muy cansada, ¿verdad? ¿No? Sí, pues se veía así como muy trabada. Sí. Pero bueno, no sé qué está trabajando ahora, algún proyecto nuevo.
1: A lo mejor una nueva producción.
0: Sí, me dijo que anda con unos cubanos.
1: Ah, ¿sí?
0: Sí, sí, sí. Bueno, continuamos con este programa especial del punk aquí en el archivo, mi estimado Jorge Carraday.
1: Y bueno, hablando de grupos que también le dieron mucho a este gran movimiento, que no es más que tres acordes sencillos así en una guitarra, mucha actitud y canciones muy cortas, porque si algo tenía la música punk era regresar a las canciones de 2 minutos, 3, era ya una canción muy larga.
0: Oye, me dice Jorge Carraday, pero si estaba en la onda de la música disco, que era el glamour total y era los lugares de baile y todo ese rollo, ¿por qué de repente se optó por este género?
1: Porque fíjate que precisamente, acuérdate que toda la música y todo, la moda y todo es cíclico, va cambiando. Cuando la gente se hartó de todo ese glamour, de la disco, de las canciones larguísimas, del vestirse muy...
0: muy elegante.
1: Muy elegante, o ser muy en exceso de todo ese tipo de cosas. La gente se hartó, la nueva generación, que por cierto, vienen siendo los hijos de la generación del amor y de la paz. Fíjate, qué curioso, ¿eh? Sí, sí. Que todos los que gritaban amor y paz en su momento, sus hijos fueron los que empezaron a crear ese movimiento de inconformidad, que no estaban a gusto con nada de lo que estaba ocurriendo, porque no había trabajos, porque no se sentían cómodos con lo que estaba ocurriendo en la situación. La música que existía no les satisfacía. Crean el movimiento de la música punk, con todo lo contrario, canciones muy cortas, nada elegantes, lo más roto que tuvieran, la actitud más agresiva que pudieran tener, eso era lo que en su momento llamaba la atención. Y grupos que empezaron a surgir y que tuvieron mucho éxito en el CBGB's allá en Nueva York, que vendría a ser, como el Estudio 54, pero para los ponqueros. Y era un lugar, la verdad es que el lugar estaba muy gacho, o sea, pero ahí tocaron todos los primeros, hasta The Police.
0: También estuvo ahí.
1: Talking Heads, todos pasaron por ese lugar y después se hicieron grandes estrellas, pero las estrellas máximas eran el grupo de los Ramones.
0: Muy bien, vamos a verlos, ¿te parece?
1: Vamos a ver a los Ramones recordando la música punk el día de hoy.

0: regresamos en el archivo, mi estimado joven Ricarday, y queremos invitarlos a que ingresen a la página del archivo en el Facebook, donde estamos dando información, y que también es importante señalar que quedan solamente 30 me gusta para que te lleves el paquete de DVDs que están realmente increíbles. Sacamos material hasta por debajo de las piedras, ya lo vaciamos a nuestros discos duros, y todo ese material, pues queremos que tú te lo lleves precisamente.
1: Es uno de los obsequios que, como siempre, la producción del archivo quiere dar a todo ese público que nos ha seguido durante tantos y tantos años, y los nuevos que se han ido acoplando, y que, bueno, pues muchos chavos ven el programa con gusto porque, bueno, ven cosas que les gusta musicalmente y aprenden de alguna manera algunos temas que han sido parte de la historia y que le han fortalecido lo que está ocurriendo en la actualidad.
0: Y sobre todo que tienen que tener unas bases. Si a ti te gusta la música, si eres músico o simplemente eres un simple chavo que quiere empaparse de lo que fue o de lo que está escuchando en el momento, pero ¿cuáles son sus bases? Pues para eso está el archivo.
1: Definitivamente.
0: Para enseñarles varias cosas, mi señor.
1: Claro. Además, pueden aprender de estos dos viejitos.
0: Así es.
1: Que ven aquí en
0: pantalla. Bueno, que todavía... Pues todavía nos divertimos.
1: Eso sí.
0: En pocas palabras.
1: Eso sí, no importa que haya canas, no importa que haya menos pelo, que haya más peso, no importa.
0: No importa.
1: Lo importante es la experiencia.
0: Y la actitud, mi estimado Ricardo.
1: Claro que sí.
0: Actitud. Ahora tenemos algunos trucos como la del bajo, el
1: efecto. Ándale, sí, sí, sí.
0: Como diría el señor Barrón, mientras que exista vida, todo se puede.
1: Claro que sí, pero ahí ustedes lo van a descubrir. Por lo pronto, hay que seguir pasando un momento muy agradable. Ya lo dijo Chuy, entren a nuestro Facebook, denle me gusta, denos comentarios. Recuerden que todo lo que nos piden, siempre, siempre procuramos hacerlo. Y bueno, tratamos de darle gusto a todos. No nos encasillamos en un solo género, en un solo estilo. Tratamos de darle gusto a todos, inclusive en lo que está ocurriendo en la actualidad.
0: Y fíjate, si tú, por ejemplo, tienes algún proyecto que tienes que estar desvelándote, que pues estás con las tareas o simplemente no puedes dormir, la solución es muy sencilla. Solamente tienes que ingresar al canal 6 en punto de las 2 de la mañana y todos los días puedes escuchar el archivo continuo. Es un mix del archivo con ya sea el ochentero, tenemos set de rock, algo como Poison, como Guns, tenemos también algo noventero, algo dance. Todos los días a partir de las 2 de la mañana está la sección del archivo con solamente música.
1: Así es que ya lo saben. Bueno, para pasar, si estás desvelado, no tienes qué hacer, ponle ahí al canal.
0: Acabas cansado y claro, no puedes dormir porque
1: tienes mucha energía igual.
0: Exacto.
1: Ahí la puedes desahogar.
0: O sea, ¿cómo?
1: Con la música, tú sabes.
0: Ah,
1: a lo mejor eso te anima también.
0: No, películas de lobo no pasa
1: nada. No, películas de lobo no. De hecho, también nos han preguntado, oye, ¿habrá alguna película en ese paquete? No. Ahí
0: tal vez
1: que contactar al lobo, pero no.
0: Bueno, puede irse una de... Es que ponte listo.
1: Un videíto ahí.
0: Sí, leer. Príncipe o cosas así.
1: ¿Te acuerdas de ese nombre?
0: Bueno, nosotros nos vamos con Green Day, que es otro de los grupos que hasta la fecha tiene un éxito increíble.
1: Fíjate que sí, bueno, ellos aprendieron lo que era la actitud de los punkeros, pero nada tontos dijeron, ¿sabes qué? Sí, voy a aplicar todo eso, la energía, la fuerza, pero le vamos a dar un toque comercial, un toque... Pues armonioso con la misma voz, les funcionó bastante bien, aunque debo de reconocer que por lo menos es un punto muy particular de vista. Lo primero era lo interesante, ya después como que siento que perdieron la esencia.
0: Yo creo que fue la moda, ¿no?
1: Yo pienso que sí.
0: Perdió un poquito, ya se hicieron muy comunes, ya no era el clásico chavitos agresivos. Ya se perdió, pero sin embargo la calidad musical es lo
1: que... Ah, no, claro, y por eso los tenemos. Ellos fueron de los precursores en el punk light, que nosotros le llamábamos el punk ligero, pero al fin y al cabo son punkeros y los vamos a tener hoy aquí en el archivo.

0: Regresamos en el archivo y uno de los vocalistas que venía, como tú lo mencionaste, de un grupo muy, muy, muy al estilo punk, es Billy Idol.
1: Sin duda alguna, él venía de un grupo que se llamaba Generación X. Él aprendió todo lo que tenía que aprender dentro del mundo punk, del mundo... Pues que no cualquiera podía ingresar a eso. Quiero decirte que los verdaderos punkeros eran muy especiales, muy agresivos y eran muy asquerosos. Estaban peleados con el agua y todo eso. Pero
0: así,
1: sí, la verdad.
0: Sí, como Google. Ah, bueno. Bueno, sí.
1: Más o menos.
0: Sí, ahora sí.
1: Entonces, bueno, ¿qué sucede con este señor? Aprende de esta industria. Y él, digamos, que vendría a ser como el padre de los grupos como Green Day y todo esto, porque aplica su conocimiento del punk, pero crea una banda con músicos de gran renombre como Steve Stevens en la guitarra, para crear su concepto en su etapa como solista. Y la verdad es que creó muchos exitazos desde el principio de su carrera musical, que aunque son rockeros, tienen ese toque de punk dentro de su música.
0: Yo creo que uno de los ejemplos básicos es esto que se llama Grito Rebelde, sí, que fue uno de sus éxitos increíbles en las listas de popularidad y que con ese tema se dio ahora sí a conocer en el medio comercial, ¿no?
1: Sin duda alguna, vamos a checarlo. Y además la imagen que lo ha acompañado hasta hoy en día es esa, siempre con el pelo corto, con los pelos parados.
0: Obviamente ya se ven muy...
1: Ya no es lo mismo
0: de los tres mosqueteros.
1: Pero bueno, él sigue. De hecho, sacó un disco el año pasado, muy bueno, ¿eh? Todavía muy bueno el material. Y bueno, pues hoy lo vamos a recordar en este especial de música punk, que sin duda alguna hará vibrar a mucha de la gente que está por aquí con ese gran gusto de una música sencilla, pero con mucho poder.
0: Vamos a verlo.

0: Regresamos en el archivo y vaya que conocemos a... Me gusta venir en las tardes.
1: Sí, ¿no? Es padre, la verdad. Si no nos encontramos a alguien conocido, la gente luego se acerca, nos ven ahí. De repente nos ven como bichos raros ahí grabando.
0: Como ya, ¿no? Momias.
1: Y lo más interesante, Chuy, es ver el movimiento de la ciudad de Aguascalientes. Por eso nos gusta salir. Y quiero aprovechar para mandar un saludo muy grande a don Mario Mora Legazpi, que fíjate que él nos ve, ¿eh?
0: Ah, sí nos ve.
1: Él nos ve, ve mucho los programas, le gustan. Y de hecho me estaba sugiriendo que no se me hizo mala idea ir a hacer... Y recorrer todos los barrios de Aguascalientes, ¿cómo ves? Pues y no grabar los barrios de Aguascalientes para que la gente que de repente está en el extranjero viéndonos, pues, conozca, ¿no?
0: Ya fuimos al Encino, mi estimado Juan Ricardo,
1: Fuimos al Encino.
0: Hay que ir al barrio de Guadalupe.
1: De Guadalupe, bueno, hemos grabado mucho en la estación, así, pero no dudemos
0: que pronto... El barrio de la salud.
1: Claro.
0: En el barrio de la estación, pues, tantos recuerdos ahí con el Lobo.
1: ¿Cómo no?
0: Sí, claro.
1: ¿Cómo no?
0: Ahí en Alameda. Pero bueno, eso ya son otros tiempos. Muy bien, nos vamos con este grupo que realmente hizo historia en la MTV, mi estimado Juan Ricardo.
1: Fíjate que sí, es un grupo que igual ya traían un poco la escuela de lo que había hecho Green Day. A mí personalmente me gusta más lo que hace o lo que hacía este grupo que vamos a presentar que lo que hace Green Day. Es el grupo de The Blink 182, que también, según una revista en la actualidad, dice... Algunos grupos que ya deberían de desaparecer, que ya dieron todo, mencionaban a Green Day, mencionaban a Blink 182.
0: ¿Y tú, tu opinión, crees que es necesario?
1: Mira, en la actualidad ya no han hecho cosas muy, muy novedosas, como que se quedaron en su momento, pero lo que hicieron la verdad es que era divertido, se divertían mucho, traían mucho la onda del punk y era la clásica alineación de tres personas tocando un punk y divirtiéndose de lo lindo.
0: Vamos a verlo aquí en el archivo.
2: 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Listen.

0: Regresamos en el archivo, en este lugar realmente precioso que es la calle Venustiano Carranza, con mucha gente, mucha actividad, mucha gente de fuera precisamente, mi señor Jorge.
1: Sí, la verdad es que nos da gusto porque estamos en un día entre semana grabando nosotros, pero el ver el movimiento que tiene la ciudad es muy, muy agradable. Ahora entiendo, fíjate, esa costumbre de repente de mucha gente que sale a la calle y se pone a observar el movimiento.
0: A nosotros nos encanta.
1: Y es muy agradable, créanme que pueden aprender mucho en esas visiones.
0: O puedes deleitarte la pupila, porque hay cada chica en Aguascalientes que...
1: Sí, afortunadamente estamos en un lugar donde las mujeres son muy hermosas y les mandamos un saludo muy grande.
0: Oh, y aquí también les mandamos saludos cuando nos vemos de repente. Muchas conocidas de ahí del lugar donde trabajamos. Pero bueno, bien, nos vamos ahora con otro grupo que también, yo diría que fue creado por el MTV. Yo lo considero, muy aparte de su música, yo lo considero como un objeto en la cuestión musical, un plástico, lo podría llamar, ¿no, mi estimado Jorge?
1: Pues sí, porque realmente este grupo así no lo podemos llamar 100% punkero. Mucha gente los pone siempre con los punkeros, pero no son 100% punkeros, estoy totalmente de acuerdo con lo que dices. Fueron más como muy impulsados por la industria para tener éxito. Tienen unas rolas muy interesantes, algunas no tanto. Es el grupo de Offspring, que bueno, de repente mezclaban ahí las ondas metaleras con el punk y les funcionó.
0: Y los videos muy buenos.
1: Sí, bastante buenos. Les funcionó muy bien, vendieron lo que quisieron y creo que por ahí todavía siguen creando por ahí algo de ruido. Pero bueno, pues es un grupo que no puede faltar el día de hoy en este programa especial dedicado a los punkeros.
0: Efectivamente, les recordamos nuevamente que ingreses a la página de Facebook en el Archivo TV. Tenemos mucha variedad de información y sobre todo que tenemos los programas que hemos realizado anteriormente, la gira que tuvimos por los antros.
1: Muy buena,
0: por y algunos siempre. Otros, que otro programa muy interesante. Es que recuerda la página de el Archivo TV por Facebook.
1: Así es que no dejes de entrar ahí, darnos sus comentarios y recuerda que te puedes llevar un premio. Vamos a continuar con el programa, vemos a este grupo y regresamos.
0: Chécalo.

0: Muy bien, lamentablemente el tiempo se terminó, mi estimado Winry Carday, en este tour que te lo comento fuera de cámaras y ahora te lo confirmo, de que me gustaría un día en vacaciones venir a caminar y checar lo bonito que está la ciudad en las tardes, ver la gente caminar y sentirte bien, ¿no? Como que fuera relax.
1: La verdad es que sí, es un momento de pasarla a gusto, el ver el movimiento y sobre todo estar respirando rico el airecito.
0: Disfrutar nuestro Aguascalientes.
1: ¿No? Nuestro Aguascalientes, que es hermoso, la verdad, y que bueno, siempre estamos dispuestos a recibir a toda la gente que nos visita con los brazos abiertos y que se la pasen muy a gusto.
0: Así es, esto es el archivo después ya de 25, ya vamos para los 26, mi estimado Juan Ricardo. Ya, nomás llega el HD y pues ya, yo creo que ya vamos a ver como radiografía. Pero bueno, muchísimas gracias. Estuvo con nosotros el Lobito. Gracias. Nos sintonizamos la próxima semana con más de la historia. Después, ¿qué viene del punk, mi estimado Jorge Carrey?
1: Bueno, ya después del punk empiezan a surgir movimientos ochenteros netos como el New Wave. Y toda esa onda ochenterona que estuvo rica.
0: Empieza
1: que
0: a salir Madonna. Y Michael Jackson.
1: Los New Romantics con Michael Jackson. Duran Duran, Spandau Ballet. Y todos esos grupos que empezaron también con la onda medio punkera. Después se fueron hacia el New Wave. Y el romantic, y la verdad le dieron otro sabor.
0: Así es, nosotros nos sintonizamos próxima semana y mucho gusto y hasta la próxima.

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